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0: Oigan, ahí estamos de retache a través de la qué buena 89.3 de FM. Vamos, mensajitos, tenemos mensajitos. ¿Qué dice? ¿Qué te pasó, pues, gordito? ¿Qué vamos a decir? ¿Nos cuenta el chisme o no nos cuenta el chisme? Vamos a ver qué dice.
1: Hay un percance, gordito. Un percance me dieron.
0: ¿Cómo?
1: Ahora sí dijera, me dieron por atrás.
0: Ujale.
1: Gracias a Dios, ni él se lastimó. Ah, pues ya se arregló.
0: Te dieron por atrás y te gustó. Topo, buenas tardes, felicidades por el día del locutor, bendiciones al mil, un fuerte abrazo, cuídate y qué buena labor, sigue así animando la banda, dice, gracias. De parte de Freddy García, andamos en el jale. ¿Dónde andas, Freddy? Saludos al toluqueño. Buenas tardes, Topo, perdiste la apuesta, ganó el Cruz Azul, sí, así es. Eres el de Cárdenas, ¿no? Eres el de Cárdenas, ¿no, bro? Simón, ¿cuánto fue que apostamos? ¿200 baros o 100 baros contigo? ¿Cuánto apostamos, gordo? Recuérdamelo. Recuérdame, porque ya a Pollito ahorita lo voy a transferir. A Pollito ya me mandó su número de tarjeta y todo. 200 dólares, también mándame tu tarjeta, gordo. Voy a pagar, pues. Manda nota de voz donde le llegue su cacao. Buenas tardes, Topoboski. ¿Qué onda con ese hoyo? Dice. Aquí el jaguar. ¿Qué hiciste, jaguar? ¿Qué andas haciendo, mi querido jaguar? ¿Qué andas haciendo, mi querido jaguar? ¿Qué rollo? ¿Dónde andas, querido jaguar? ¿A qué te dedicas? ¿A qué te dedicas, jaguarcito? Solo tú eres feliz, la neta. La neta, solo tú te la pasas campechaneando. Tomaste boletos de los que regalaron. Está bien, gordo, así es. Hay que aprovechar, pues no todos los días se aprovecha uno, ¿ah? No todos los días. Son las 6 de la tarde, 4 minutos, 6:04. Vamos, regresamos, 9931-290933. Sí, mándamela, gordo, porfa. Topo, ¿me aceptas un six, hermano? Para que te caiga a las 7. Por ahí comenta, voy a romper la dieta por ser tu día. No, gordo, hoy no. Hoy cero, marca el tablero. Hoy cero. Buenas tardes, Topo. Bendiciones, excelente inicio de semana. Atentamente, Yuli. Hola, Yuli, ¿cómo estás? ¿Cómo te va, Yuli? ¿Qué me cuentas? ¿Ya te fue a buscar a tu marido o andas chambeando? Eres puro verbo. Estabas perdida, dice. Pisteando con tu mariachi. ¿Dónde? ¿Cuándo? ¿Cómo? ¿Por qué, gordo? Puro rollo eres tú, jaguar. Puro rollo eres, jaguar. Puro rollo, ¿eh? Puro rollo, la neta, gordo. ¿Cuál regalo de boleto los pagué? Pues te lo vendieron ahí en el ayuntamiento, gordo. Oye, ¿a quién llevan para el grito, gordo? ¿Quién va a dar el grito en Cajuca, gordo? ¿Qué artista llevan? ¿Qué artista lleva para el grito, gordo?
2: Aquí está su culpable.
0: ¿A quién lleva para el grito, pues, gordo? Dime, porfa, decime vos. ¿Quién va para el grito ya? ¿Quién va? O no te lo sabes, vas a decir. Le hicimos vendido a un artista a nosotros, gordo. Dile, es que no me recomiendas ahí con tu papá Ocaña. Me debes recomendar con tu papá Ocaña. Es que la neta eres perro con tu amigo. La neta, mi hermano. ¿Por qué eres así, gordo? Trabajo todo el día, Topo. A ver cuándo hace una otra tandita. Ya hace falta la tandita. Dice que andamos en la chamba, mi Topo. Eso, Yuli. Cántala, Yuli, cántala. 9931-29-0933. ¿Quién va, pues, a Nacajuca, gordo? Dime.

0: Saludos a Marianita, que anda rara, dicen. Échale, Marianita, ¿por qué anda rara, Marianita? ¿Qué tiene? ¿Qué te pasó?
1: Con un hueco en el pecho.
0: Dime, Marianita, ¿qué tiene?

0: después mi hermano dice: ok, gordo. No, mándamelo escrito, gordo. Mándamelo escrito. Así no lo voy a copiar. Mándamelo, cópialo tú, porque si te equivocas eres tú. Yo no. Mándamelo escrito. Que tenga los números. No, así no, así no. Mándamelo escrito. No me quiero equivocar. Ahorita te digo, compa, tú tranquilo. Vas a investigar, ¿verdad? Porque ni sabes quién va a dar grito con Ocaña. ¡Estás pa'l perro, Jaguar! ¿Quién va a estar, gordo? Ni tú sabes, ¿verdad? No sabes, gordo. No, en serio, ¿quién va a estar allá dando el grito? Buena onda.
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0: Eso, así dime, que la neta no sé, la neta, topo.

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1: Existe una peligrosa inercia cultural en nuestra región que asocia la robustez infantil con la lozanía. Por generaciones, la frase "está gordito, está sano" ha resonado en los hogares tabasqueños como un mantra de tranquilidad familiar. Sin embargo, la realidad epidemiológica actual nos propina un golpe de lucidez. La obesidad no es sinónimo de prosperidad y de cuidado, sino la manifestación más visible de una crisis de malnutrición y sedentarismo que está hipotecando el futuro de Tabasco. Las cifras oficiales del IMSS en Bienestar rompen cualquier intento de complacencia. Entre 2024 y julio de 2026, el estado acumuló la alarmante cifra de 5.790 casos de obesidad infantil, distribuidos en sus 17 municipios. Llama la atención que no es el municipio de Centro el que encabeza la lista, sino el de Centla, que con 1.335 contagios concentra de manera desproporcionada el 23% del total estatal. Centro le sigue de cerca con 1.215 casos. Una reciente investigación sobre los factores de riesgo del síndrome metabólico pone el dedo en la llaga al explicar el fondo de esta crisis. El sobrepeso y la obesidad han sido asimilados como algo normal dentro de nuestro entorno social. Urge, pues, desmantelar la idea de que el exceso de peso es un indicador de bienestar. Hasta el siguiente comentario.
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Esta es tuya, hermano mío. Gózalo, dice la banda. Ya te lo investigué de volada, dice Topoboski. A ver, gordo, a ver si lo investigaste bien o medio lo investigaste. Digo, así son la burocracia municipal. A ver, dice, ahora tío, compadre, tranquila, neta, dice. En Nacajuca, el 15 estará Zona Tropical. ¡Oh, qué! ¡Grupas! Saludos a mis amigos de Zona Tropical. ¡Ay, facturación! ¿Cómo cuántos melones de peso, gordo? ¿Cuánto habrá sido la facturación de esa agrupación? Como 2 millones, ¿no? Está chico. Oye, véndele uno de parte mía, carnal. Véndele uno. Dice, desde 2014 abrí los ojos. Dice, ¿qué onda? Una quinza y felices cuatro. No te entiendo. Hola, Topo, soy Marce. Saludos, feliz día del locutor. La verdad que eres un buen locutor. Muchas gracias, Marce. Y ahorita, como ya se fue el potro, ya soy yo mejor locutor, ¿va? Pero para ti es el potro. Pues, ¿qué le decimos? Si es la verdad, pues, así es la cosa. Si es el potre. Son las 6:18, una rolita, juguito de piña. Dice Pollito, ahorita te llega eso y me mandan la nota de voz, por favor, ¿vale? ¡Puerta!

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de sabor, dice. Dale a tu cuerpo alegría, Macarena. A tu cuerpo alegría de esa buena. A saludcita de la buena. ¿Qué te estás comiendo, hermano? ¿Qué te estás comiendo, gordo? ¿Qué estás comiendo, gordito? ¿Qué estás comiendo? No creo que Cadena esté pisteando. No puede Cadena. ¿Será que está pisteando Cadena hoy? ¿Lunes? ¿Será que esté pisteando Cadena? ¿Ustedes qué piensan, eh? La neta, ¿qué piensan ustedes? ¿Que está pisteando o no? Oigan, saludos para la banda Malandra. 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

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Así de fácil. 6 de la tarde con 28 minutos, 6 con 28. Dice Tobos, dice Marce Topomoski. Ahí está el repertorio completo. A ver quién más viene, quién más viene. A ver, gordo. Es que me lo mandaste por Facebook, gordo. No, me lo mandé por Facebook. Aquí lo veo, vale. Ok. Ok, perfecto, gordo. Está bien el desfile. Es que dice la canción, dice, que pusiste hace ratito de querida socia y que yo me quedo con la boda y que yo te lavo la ropa y que ella te la quite los años, me hicieron abrir los ojos. Órale, muchas felicidades que abriste los ojos, Alba. Sí, porque tener los ojos cerrados, caminar, se ha de chocar uno. Ha de ser complicado, mija. Oye, a ti sí te dieron patita y todo, va. Está bien, gordo, te dieron todo, está bien. Así es, a Lucita de la Buena, mi hermanazo del Alba. Saludcita de la buena. Échale, viejo, de eso se trata la vida. De disfrutar. 99-31-29-09-33. Son las 6 de la tarde con 29 minutos. 6 de la tarde con 29 minutos en la 89.3 de FM. Baila esta cumbia. Vámonos con Selena. Se llama Como la Flor.

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Oigan, ahí estamos de retache. Recuerden, mañana, 2 de la tarde. 2 de la tarde, mañana. Mañana, 2 de la tarde. Mañana, 2 de la tarde, en Abarrotes Monterrey, sucursal número 3, la climatizada, la recién remodelada, donde están también ahí para que lleguen ustedes a las 2 de la tarde. En Pomoca, sucursal número 3, estará Banda Machos con todos sus éxitos, ¿eh? Hombre, como no, van todos, ¿eh? Por ahí me acaban de informar, acabo de platicar con ellos hace un instante. Van todos los integrantes, ¿eh? O sea, van a estar toditos, ¿eh? Para que usted se dé cita por allá. ¿Quiénes van a ir? Y además van a haber regalos y muchas otras cosas. 99 31 29 09 33.

0: Mañana es 15. Se va a poner buenísimo mañana. Y a las 3 de la tarde nos vemos en el asadero de los tíos. Buenas tardes.
1: Me invitaron a una fiesta.
0: A casa de Casimira. Me invitaron a una fiesta. Bueno.
2: Hola, Topito. ¿Qué tal? ¿Cómo
0: ¿Qué onda, mi hermano? ¿Cómo estamos? ¿Con qué tengo el gusto?
2: Con Sergio.
0: ¿Qué pasó, Checo? ¿Qué rollo?
2: Aquí estamos, hoy en taller.
0: ¿Qué onda? ¿Qué andas haciendo?
2: Pues estamos con una frita.
0: Eso, saludcita de la buena, mi hermano, ¿eh?
2: Pues sí, porque no hay de otra.
0: No hay de otra. ¿Qué onda, hermano?
2: Hay que refrescar la garganta.
0: Hay que refrescarla, pero hoy no, gordé el lunes.
2: Pero eso no importa.
0: ¿Mande?
2: Nosotros sí trabajamos.
0: Ah, o sea, ¿está querido decir que nosotros no?
2: No, está bien.
0: Está bien, animal. ¿Qué onda, gordo? Dime.
2: Nada, una cancioncita, hijo.
0: ¿Cuál quieres?
2: Una de Federico Villa.
0: Federico Villa, ¿cuál quieres de Federico Villa?
2: Las tres tumbas, a ver si lo encuentras.
0: Las tres tumbas. Pues a lo mejor encuentro tres y me voy al Panteón Central o a otro panteón. Vale, te la pongo, mi hermano. Órale, puedo.
2: Hola, Pito.
0: Ya estás. Y allá suena.
2: La que buena con el topo.
0: Saludos, gordo. Saludos.

0: ahí lo lavas.
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0: Sale. 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
1: Se llegó el 15 de septiembre y tenemos la mejor con ustedes, Banda Machos. Lo traemos para ustedes, Banda.

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0: oigan, ahí estamos. Saludos a los amigos de Uniformes Deportivo Full Prince. Oye, ¿dónde están ubicados, gordo? A los amigos que próximamente, pues ya saben ustedes, ¿dónde están? A los amigos de Full Prince. Saludos a ellos. Gracias. Estamos. Mándame nota de voz, gordo. No me digas, estamos pendientes. Mándame nota de voz. Ya pagué las apuestas. Ahí mándame nota de voz. El de Cárdenas, que ya le mandé su apuesta ganada. Pollito Guillén, ojalá también pueda mandar nota de voz al mensajero Pollito Guillén, por favor. No, mi personal, me mandas una descripción, Pollito Guillén. Cuando vayas a que te depositen, gordo, manda nada más el número de tarjeta, Pollito. Me manda un pergamino, la neta, un rollo. Nada más que andamos de aquí de allá, gordo. Nada más manda la pura tarjeta, gordo. Nada más tarjeta con tu nombre. ¿Para qué tanto nombre? ¿Para qué tanto dato? Nada más requerimos uno. Va, Pollito, a ver, Pollito, se le llegó. A ver qué dice el señor Pollito Guillén. Vamos a ver qué dice el señor Pollito Guillén.
1: Topito, ya quedó listo, Gracias. Tú quieres saber lo que yo les hago
0: a las viejas. Sale Pollito Guillén, gracias Pollito Guillén. Ya nos vamos. Muchas gracias a Marianita ahí. Marianita, ¿qué? ¿Sabe dónde anda Marianita? ¿Quién sabe qué anda haciendo Marianita? Ya nos vamos, muchas gracias. A ver qué dice Pollito Guillén, a ver qué dice.
1: Un cliente más satisfecho. Gracias, Topo.
0: Órale, pues. Ya nos vamos. El de Cárdenas ya llegó también. Dice que, pero no me mandó nota de voz. Señoras, señores, un placer haber estado con ustedes. Muchas gracias. Nos escuchamos mañana, si Dios lo permite. En punto de las 4 de la tarde, por esta misma frecuencia. Soy Esteban Torres, me dicen el Topo. Muchas gracias por haberme acompañado hoy. Nos escuchamos mañana. Saludos a la gatita. ¿Quién sabe qué es de su vida la gatita? Mañana 2 de la tarde andaremos los animales de la Qué Buena. Va a andar la Chacalita, el Periquito, la Palomation, el Chemamontes, el Topoboski, la Mojarration. Andaremos todos los animales de la Qué Buena allá en Bandamachos, 2 de la tarde. Pomoca, 3. Y a las 3 de la tarde en el Asadero de los Tion. Mientras tanto le digo...

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2: Las 7 con un minuto.
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4: Existe una peligrosa inercia cultural en nuestra región que asocia la robustez infantil con la lozanía. Por generaciones, la frase "está gordito, está sano" ha resonado en los hogares tabasqueños como un mantra de tranquilidad familiar. Sin embargo, la realidad epidemiológica actual nos propina un golpe de lucidez. La obesidad no es sinónimo de prosperidad y de cuidado, sino la manifestación más visible de una crisis de malnutrición y sedentarismo que está hipotecando el futuro de Tabasco. Las cifras oficiales del IMSS Bienestar rompen cualquier intento de complacencia. Entre 2024 y julio de 2026, el estado acumuló la alarmante cifra de 5.790 casos de obesidad infantil, distribuidos en sus 17 municipios. Llama la atención que no es el municipio de Centro el que encabeza la lista, sino el de Centla, que con 1.335 contagios concentra de manera desproporcionada el 23% del total estatal. Centro le sigue de cerca con 1.215 casos. Una reciente investigación sobre los factores de riesgo del síndrome metabólico pone el dedo en la llaga al explicar el fondo de esta crisis. El sobrepeso y la obesidad han sido asimilados como algo normal dentro de nuestro entorno social. Urge, pues, desmantelar la idea de que el exceso de peso es un indicador de bienestar. Hasta el siguiente comentario.
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señores, ¿cómo están? Buenas noches, tengan todos ustedes. ¡Ay, viva México, cómo no! ¿Cómo están? Bienvenidos, iniciando ya la semana. ¿Qué semana es de este mes de septiembre? El mes más patrio, la tercera semana de septiembre. ¿Cómo no? ¿Cómo vamos a gritar? ¿Cómo vas a gritar mañana?

pantalla, ¿verdad? Ese grito, esa algarabía mexicana que tenemos todos los tabasqueños, ¿cómo no? ¡Oh!

0: Oye, pero así como se siente el orgullo mexicano, también hay que demostrarlo. Hay que demostrarlo nada más hasta, ay, nada más decir así, ay, soy bien mexicano. No, pero también hay que demostrarlo en las calles, en nuestra manera de comportarnos en las avenidas, cómo manejamos, si le echamos el carro al peatón, si andamos de pleito con la vecina que anda tirando agua de olor a canino, ¿eh? Y que anda dejando ahí las gracias de su perro, pero pues ni modo, pero hay que demostrar en este mes, ¿verdad?, que somos bien mexicanotes, ¿cómo no? Uno que otro colado extranjero, pero también bienvenido. Las 7 de la noche con 16 minutos, no me lo van a creer. No me lo van a creer, pero, de ahí me dices, pero, ¿ganó el Cruz Azul en el partido? Sí, ¿verdad? Sí, ¿no? ¿Con quién se dio? Creo que fue con el América. Y ganó, ¿no? Iba, y como que iba ganando, y luego decíamos, ya ganó. Pero como que el América dijo, no nos vamos a dejar. Y como que, ¡ay! ¡Por un pelito! Y quedan empataditos. ¿Y qué creen? ¿Qué creen? Hay sorpresa en esta cabina. ¿Quién creen que resucitó? Hasta mariachi le voy a poner. Hasta le traje mariachi. ¡Ay! Sin su armamento, ni modo. ¿Cómo estás, mi querido Potro?
1: ¿Qué onda? ¿Qué onda, mi estimada mojarrita? ¿Cómo estás? Qué gusto saludarte. Buenas noches a todos.
0: Cielo.
1: Oye, hasta fanfarrias, pirotecnia me están tirando aquí por la UJAT, si no me equivoco, y aquí cerquita. ¿Qué onda, mojarrita? Qué gusto verte. Te veo.
0: No, más bien.
1: Te veo feliz, te veo contenta.
0: Qué gusto verte. Qué milagro que me visitas. Me tienes bien abandonada.
1: Estamos regresando a la ciudad. Andábamos fuera de la ciudad. Entonces ya estamos de vuelta. Aquí estamos.
0: ¿Se ve?
1: Me veo muy quemado, pues.
0: Sí, súper. Bueno, quemadísimo ya estabas.
1: Ya estaba yo quemado, pero ahora más. ¿Qué onda? ¿Qué
0: Oye,
1: gusto?
0: Te has perdido de béisbol, fútbol, bueno, de todo, ¿eh? De todo que hemos transmitido en La Qué Buena, en Extremo, en Los 40. Te has perdido de todo el jolgorio, la algarabía.
1: Oye, como dijo mi hermano el carnicero, vámonos por partes, los Olmecas de Tabasco tienen vida todavía.
0: Tienen vida.
1: Hay fe, hay confianza y desde luego, la verdad, estamos... Y creo que hablo en general, agradecidos por esa garra que ha marcado y mostrado el conjunto tabasqueño dirigido por Luis Carlos Rivera. La verdad, muy buenas transmisiones igual ahí con los amigos de TVT, con Dioscori desde Zurita, con Chelsea Guzmán y también con Charlie Levy. ¿Sabes quién faltó ahí? Nada más mi estimado Irán Berman, para completar ahí la cuarteta maravillosa. Bueno, muy buenas transmisiones, desde luego, que han logrado los compañeros. Y desde luego, a veces haciendo las comparaciones con otras transmisiones, no, nada que ver. Estamos muy, muy bien representados en ese tenor. Y por otra parte, pues también comentar que el Cruz Azul pues ganó 4-3, algo normal. Traemos de hijos. Sí, traemos de hijos a los de amarillo. Pues no pasa nada. Algo normalito. Hasta le pusimos un poquito de sal y pimienta al final para que hubiera emoción. Pero bueno, muchas cosas. También he escuchado por ahí que ya tenemos partidos de fútbol aquí, partidos de béisbol. Hasta incluso partidos de NFL vamos a tener. Así también, que muy pendientes, también. Muy pendientes. Y también déjame decirte que estén muy pendientes. Porque así como llegó el potro de regreso, también vienen los vales de gasolina de Más Gas, regalos de Lubricenter MX y muchas sorpresas más. Así que para aquellos que pedían los vales de gasolina, ya llegaron los vales de gasolina de Más Gas, pendientes de toda esta semana porque las sorpresas llegan, dice por ahí.
0: Pues vaya que sí, o sea, te fuiste con todo, regresas y regresas con todo.
1: Ah, como debe de ser, lo que marca el manual, ya sabes.
0: A la mecha, de verdad, aquí
1: Oye, pero ¿tú qué te hiciste? Te veo más joven, te veo rejuvenecida.
0: El amor me tiene. Ya
1: veo.
0: ya este...
1: Ya me voy entrando de tantas cosas en Radio Pasillo.
0: Exactamente, exactamente. Es que el amor... No, la verdad es que el que uno sea feliz todos los días...
1: ¡Ah, caray!
0: Sí. O sea, no debe de haber alguien, sino...
1: O algo.
0: Mismo, o algo, porque mucha gente es feliz con cosas materiales.
1: Hay algo muy importante. Cuando aprendes a ser feliz estando solo... Eso. Ya estás en otro nivel. O sea, estás en otro nivel.
0: Ya la hiciste. Ya la hiciste.
1: Tú ya la hiciste, mojarrita. Porque ya estoy de vuelta contigo.
0: Desde hace. Oh. Desde hace 21 minutos, porque ya nos vamos al corte.
1: Vamos a la pausa, mojarrita. Vamos a hacer una breve pausa, pero vamos a regresar con más, ¿te parece?
0: Órale, pues, dale, pues. Vámonos al corte, rezamos. Esto es ¡Qué buena noche! Ahora sí, ahora sí. Con el potro
1: y la mojarrita.
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0: 7 minutos en Qué Buena Noche con El Potro
1: y la Mojarrita.
0: Wow, qué bonito se escucha.
1: Oye, realmente sí, ya estamos a 14 de septiembre, bueno, casi, casi 15.
0: Cállate, o sea, adelanta el tiempo.
1: Sí,
0: si
1: pues ya mañana, ya al ratito, ya al ratito.
0: Oye,
1: ya.
0: Es que no podemos comprar todavía las promos, todavía, ya nos urge.
1: ¿Cuáles promos, Mojarrita?
0: Compras una reja de huevo y te regalan una bolsa de avena.
1: Esa promo
0: que tú andas pensando.
1: Oye, tenemos llamadita de este lado, ¿qué te parece si la tomamos? De este lado.
0: Ay,
1: creo que
0: este
1: ahí
0: lado
1: se fueron. Bueno. Sí.
2: Vale, lirora.
1: ¿Qué es eso?
0: ¿Qué es?
2: Bienvenido, resucitado.
1: ¿Cómo está, mi estimado Santi? ¿Cómo andas?
2: Aquí andamos, qué ganancia.
1: Oye, eso es todo. Qué gusto escucharte, no, amigo, ¿eh?
2: Se coronó el Cruz Azul, el señor desapareció.
1: ¿Ah? Y mira, y si se vuelve a coronar, aguas, ¿eh? Aguas.
2: Sí. Ahora le ganó el Cruz Azul a la América, ya resucitó.
1: Obvio. ¿Qué onda, mi Santi? ¿Cómo andas? ¿Ya todo tranquilo, todo en orden, todo bajo controles?
2: Todo bajo control, aquí andamos acompañando a la Mojarrita que me la dejaste sola, a ver si se la roban esa mujer.
1: La pusimos a prueba, gordito, la pusimos a prueba, pero pasó la prueba.
2: A la mecha, mano. A ver si se la salen robando, nos vamos a quedar sin Mojarrita.
1: No, nadie se la puede robar, gordo, nadie se la puede robar.
2: No, así es que andan los lobos.
1: Ah, podrán andar un montón de lobos, pero el potro es el bueno, gordo.
0: ¡Claro!
2: ¡Eres despido!
1: ¡Obi! Tú lo sabes. ¿Qué onda, mi Santi? ¿Te mandamos alguna rolita en especial para este reencuentro?
2: Pues eso es lo que yo digo. ¿Qué te parece si la canción que dice el señor Diego Verdaguer? Volveré.
1: Ah, excelente, gordita, excelente. Te la mandamos con gusto. Solamente recuérdame aquí, Santi, suena.
2: La Qué Buena con la Mojarrita y el resucitado del potro.
1: Venga, ay, saluditos.
0: Resucitado. ¿Cuál pidió el?
1: El renacido.
0: El renacido.
1: Diego Verdaguer, volveré.
0: Ah, ok. Diego.
1: ¿Sí, no? ¿Así era?
0: Diego Verdaguer.
1: Oye, son las 7 de la noche con 30 minutos, Mojarrita.
0: ¡Ay! Hoy es día de locutor, sí es cierto.
1: ¡Órale!
0: Mira. ¡Feliz día, mi potro!
1: ¡Feliz día, Mojarrita!
0: Ve lo que me mandaron, ve.
1: Fiu. Ya que nadie te felicita hasta ahorita, felicidades, ¿eh? ¡Oh, mira! Ustedes bien. Bien,
0: oye,
1: peluda.
0: Oye, Marce, faltó el del potro. Es que como ya no llega.
1: Ya no me quiere.
0: Ya
1: me tiene vetado, Marce. Ahora es al revés.
0: Ya se olvidó de ti.
1: El papel cambió.
0: Dijera el papel cambió, exactamente.
1: Ya lo dijo el commander, el papel cambió.
0: Es que mira, dijeran por ahí, ¿cómo decir la canción?
1: Santo que no has visto, santo que no has oído. ¿Cómo?
0: No, de que si la comida no la comes, se enfría.
1: Ah,
0: no,
1: sí,
0: eso es otra
1: sí,
0: cosa.
1: Sí,
0: no,
1: claro.
0: Estoy mal.
1: La idea es esa, me
0: si
1: recuerdas al Chapulín.
0: Si no estás presente, te van a olvidar.
1: Es correcto, normal, no pasa nada. 7:31, Mojarrita.
0: Yo pensé que ya los habías abandonado, pero así.
1: Pensabas que ya me habían liquidado, ¿verdad?
0: Pensé que ya andabas en otros horizontes.
1: En otros horizontes.
0: En la otra banqueta, no sé.
1: En la competencia.
0: Sí, te lo juro, en serio.
1: No hay competencia.
0: Yo pensé mal. Dije, ya. O sea, aunque le hayan pasado, ofrecido tres veces.
1: ¿Tres veces más?
0: Qué gacho, pero acá me quedé.
1: Se vendió.
0: Ni siquiera me llevó.
1: Por los pelucholares.
0: Sí.
1: Y no me llevó.
0: Oye, sí, pues sí, acá es el equipo.
1: No, porque si pasara eso, mira, el equipo es de dos.
0: Es que es el
1: solo
0: equipo.
1: No me voy.
0: Te vas tú, me voy yo.
1: Obi.
0: Me quedo yo, te vas tú. Son las 7:31, vámonos al corte. Esto es Qué Buena Noche con la Mojarrita.
1: Y el potro.
0: Aquí suena.
1: La Qué Buena.

0: Ya regresamos.
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0: de regreso a las 7 de la noche con 41 minutos. ¿Por qué ponemos ese tipo de música? A ver, díganme. Pues el 15 de septiembre, chamacos. A la mecha. A ver, vamos a hacer un pequeño examen al potro. ¿Qué celebramos el 15 en la noche? ¿Ah?
1: El 15 en la noche.
0: El 15 en la noche.
1: Sí, es el grito de...
0: El grito jarocho.
1: El grito de independencia.
0: El grito de independencia, ¿cómo no? Claro que sí. Y las campanas de Dolores. Tirín, tirín, tirín, tirín, tirín.
1: ¿Quién la sonaba?
0: Tirín.
1: ¿Quién la repicaba?
0: Los del camión de recolector de basura para que sacaran ya su... Desde entonces se ocupan las campanas.
1: Por eso
0: para
1: van tirín, la... tirín, tirín,
0: sí,
1: tirín.
0: Sí, sí, sí.
1: Ya,
0: sí,
1: ya.
0: Sí.
1: Mira qué clase de historias nos aventamos
0: cosa,
1: en este momento.
0: Qué cosa.
1: Tenemos llamadita de este lado, ¿te parece si la tomamos?
0: De aquel lado, de este lado.
1: De sí. Este lado, sí. Bueno.
2: Bueno, ¿cómo es? Oye, no puede ser. ¿Quién es el que habla ahí?
1: Es Rubencito. Es Rubencito, ¿verdad?
2: A la máquina, oye, años. ¿Será que...? Mira, ayer fíjate que vi una película que era La Resurrección de los Muertos. ¿Será que la invoqué?
1: Buenísima, buenísima. ¿Qué onda, Rubencito? ¿Cómo andas? Qué gusto escucharte.
2: Igualmente, bendito sea. Ya nada más falta la lobita. Porque igual a veces yo creo que se agarran unas vacaciones.
1: Y pagadas, gordo.
2: A la máquina, ya quisiera yo decir ahí, papá, págame las vacaciones. No, ¿dónde vas a creer?
1: Trabajas, ganas. Descansas, no ganas.
2: Ay, sí, qué
1: no, pero acá sí, aquí sí nos consienten, vacaciones pagadas, gordo. Sin, ¿para qué te voy a mentir? ¿Para qué te voy a decir que no? Sí,
0: la
1: sí.
0: La neta que sí.
2: Ya le dije a la mojarrita si no hay cupo ahí para otro animalito. Ay,
1: ¿Qué animalito serías tú, gordo?
0: Estaban apuntando.
2: Ay, qué animal, ¿cuál podré ser yo? ¿Cuál podré ser
1: si tú fueras
2: yo?
1: Locutor de aquí de la Qué Buena, ¿qué animalito serías?
2: El pajarito.
1: El pajarito.
0: El pajarito.
1: ¿Por qué, gordo?
2: ¿Será que el pajarito? No, es que ya esto es un albur.
0: Llegó mi pajarito, ¿no?
2: Ay, el pajarito de la Qué Buena.
1: Ay, que se, no, se va a comer su milecita.
0: Ándale, su alpiste.
2: No, pues qué bueno escucharte, Potro. Yo dije, bendito sea el señor que ya llegó el señor. Pobre mojarrita, echándose el tiro ahí solita.
1: Te dije que la pusimos a prueba, gordito, pero sí, pasó la prueba. Contundente.
0: 5 meses me abandonó.
1: Tampoco.
2: La máquina, no, ya te hubiera mejor. Yo hubiera regresado mejor el año que viene.
1: Tranquilo, gordo, tranquilo. Trajimos regalos. Así que pendientes porque ya llegaron los vales de gasolina de Más Gas. Así que pendiente.
2: Bendito sea el señor.
1: Dijera el otro, pendientuki.
0: Anda muy religioso.
2: Ya, voy sí, a andar sí. Pendientuki. Sí, ahorita ando pendiente, pero de los gritos. Fíjate que acabo de pasar por el Bayona. Allá están dando el grito ahí.
1: Ay, gordito. Ten cuidado.
2: Sí. Sí, están gritando peor que cuando Juan Escutia se tiró con la bandera.
1: ¿Qué onda, gordito? ¿Alguna rolita?
2: Pues, a ver qué será. Ah, lo que quieran poner. Aunque hay una de Juan Gabriel chida.
1: ¿Cuál?
0: Te digo.
2: La de, ¿cómo se llama? Pelaste de mi corazón. Que no te debes sensibilidad. Esta mera.
1: Ya está. Con gusto te la mandamos. Solamente recuérdame, mi estimado Rubencito, allá donde estás, suena.
2: La Qué Buena, finalmente con el potro y la mojarrita.
1: Venga, saludos, gordito, saludos. Anda motivado el Rubencito. 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Saludos, que también ya nos van a mandar regalitos. Nos mandan así como los vales de gasolina. Vienen sorpresas de los amigos de Lubricenter MX.
0: ¿Cómo se extrañan a los amigos de Lubricenter MX? La neta que sí, ¿eh?
1: Saludos, saluditos a ellos.
0: Desde ¡saluditos!
1: Luego. Hoy tenemos... ¿Qué tenemos? ¿Tenemos mensajitos por acá? ¿Te parece si le damos salida?
0: No, todavía no. No, porque está entrando otra llamada.
1: Ah, otra llamadita, ¿verdad? La tomamos con gusto.
0: La gente se desespera.
1: Puede ser. Sí, buenas noches.
3: Buenas noches, mi buen potro, que ya está de regreso. Te vamos a hacer bullying, ¿eh?
1: ¿Por qué, gordo? Buenas noches, bienvenido.
3: Como dijo el que acaba de llamar, después de hace 5 meses que regresa el regreso del potro.
1: Es correcto. Afortunadamente estamos bien, gordo, regresamos, porque por ahí me preguntaban si había pasado algo, pero no, estamos bien.
3: No, y qué bueno que vienes de regreso y viene con regalito de Lubricenter.
1: Y también de más gas, gasolinas, vales de gasolina.
3: Mi hermano, el compa.
1: Ea.
3: Ahí estamos. Oye, el compa sí que anda perdido. ¿Quién sabe para qué rumbo agarraría?
1: ¿Quién es el compa? A ver, ¿cuál? Platica, platica.
3: ¿Te acuerdas de Andrés que le fue a visitar a cabina?
1: ¿Andrés?
3: Ajá, uno de acá de parrilla, de los Pochis de parrilla.
1: Oye, sí es cierto. ¿Qué se hizo?
3: Se dio a la fuga, hermano. No sé si es que se robó una chamaca, no sé, algo por el estilo, pero...
1: ¿No será que tú le hiciste algo, amigo?
3: Lo que, pues, por eso estoy hablando a la radio, para ver si nos está escuchando. Amigo Andrés, regresa, porfa, que acá te necesitamos.
1: Oye, pero regresa lo que te llevaste.
3: Nada, nada, gordito, aquí estamos, ya sabes.
1: ¿Qué onda? ¿Y ese milagrazo?
3: No se me vaya a poner celosa la mojarrita, porque va a decir, bueno, ya regresó este chamaco y ahora sí hablan.
0: Sí, claro que sí, pero bueno.
3: Viste.
0: Pero bueno.
3: No, mojarrita, saludos. Ya sabe que aquí estamos en sintonía. Somos de Hueso Colorado, de qué buena.
1: Gracias, mi estimado Domingo.
0: Gracias.
1: Hasta Parrilla City.
3: Yo soy de Hueso Colorado, de Los Hijos de la Mañana. Ahorita está la Patito, de ahí seguimos con el Periquito, de ahí seguimos con la Máscara.
1: Máscara, la Chacarita.
3: Y de ahí con el Topito, y de ahí continuamos nada más una hora ahí con la Lubita.
1: Cerramos con nosotros acá.
3: Ándale, ahí nada más hasta las 8 yo chambeo y ya me retiro.
1: Como debe de ser, está bien. Correcto. ¿Alguna rolita, mi estimado Domingo?
3: Mande.
1: ¿Alguna rolita que quieras?
3: De los Recoditos, perfecta, papi.
1: Perfecta, los Recoditos, te la mandamos con gusto. Solamente recuérdame, allá donde estás, suena.
3: El regreso del topo y la mojarrita, la que
0: buena. Ya le cambiaron Saludos. El nombre al programa, el regreso del potro y
1: Oye,
0: la mojarrita.
1: Por acá, a ver, llamadita de este lado, con gusto, ¿cómo no? Bueno, bueno.
4: Hola, potro.
1: ¿Qué onda? ¿Quién habla?
4: Otro resucitado.
1: ¿Quién habla?
4: Henry.
1: Mi estimado Henry.
4: ¿Qué tal?
1: Qué milagrazo. Te cambié la voz, gordo.
0: ¿Verdad que sí? No,
4: es la misma voz.
1: Pero acá, fíjate, en la línea se escucha diferente y por audio se escucha diferente.
4: Ah, ok.
1: Mira, ¿qué onda? ¿Cómo andamos? Qué milagrazo.
4: No, yo todos los días la escucho a la mojarrita. Que no hables otra cosa.
1: Oye, gordo, pregunta del millón. Tú que eres mi hermano, mi pana, mi sangre, ¿cómo se portó la mojarrita en mi ausencia?
4: Excelente, no hay queja de ella.
1: Lo sabía.
0: ¿Ya ves?
1: Sí, porque es que por ahí me estaban diciendo, ya sabes, gente que quiere verte mal, y me empezaron a decir cosas que no debían de la mojarrita, y obviamente yo no las creí.
0: Claro.
1: Y me confirmas.
0: ¿Qué crees?
4: No, al contrario.
1: Se portó bien. Bien, me parece perfecto. ¿Cuál te mandamos del mimoso, mi estimado Henry?
4: No, ninguna por ahorita. Nada más quería saludarlos.
1: Ah, gracias.
4: Sorprendido de que hayas regresado.
1: Ah, muchas gracias, gordito. Gracias. Se te aprecia también.
4: Sí.
1: Bueno, pues ya está.
4: A todos por ahí.
1: Saludos a toda la familia, mi estimado Henry. Solamente recuérdame allá donde estás. Suena.
4: La qué buena, con la mojarrita y el resucitado del potro.
0: Ay, ay, ay. Se el llama buen Henry. Qué buena noche con el potro.
1: Oye, y la mira, mojarrita. Te voy a poner el audio acá del Henry para que lo escuches. A ver si acá está. Acá está, debe ser este. No, no es ese. ¿Dónde está? Acá está. A ver, escucha, sabes, escucha, escucha.
0: Ya ni sabes operar los
5: controles. ¿Qué tal, mojarrita? Buenas noches. De este lado te saluda Henry.
1: ¿Se escucha diferente?
5: Con razón dicen que se va a caer el cielo este fin de semana. Si es que ya sí. Resucitó, ya apareció. Ya está de nuevo ahí. A ver si no nos inundamos.
1: Como que acá en vivo como que se comió un hombre, ¿verdad?
0: Sí.
1: Y acá
0: se
1: como
0: escucha diferente.
1: Se escucha más juvenil.
0: Sí. Sí, la neta que sí.
1: Pues ya está, son las 7:51, mojarita. ¿Qué procede?
0: ¡Otra vez!
1: ¿Otra vez?
0: Oye, nada más llegas tú
1: te
0: y
1: comes el tiempo.
0: Pasa volando, ¡qué bárbaro! Vámonos al corte, las 7:52. Esto es ¡qué buena noche con el... No es cierto. Con el potro.
1: Y la mojarrita.
0: Y suena.
1: La qué buena.
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0: Las 8 con 2 minutos.
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3: Existe una peligrosa inercia cultural en nuestra región que asocia la robustez infantil con la lozanía. Por generaciones, la frase "está gordito, está sano" ha resonado en los hogares tabasqueños como un mantra de tranquilidad familiar. Sin embargo, la realidad epidemiológica actual nos propina un golpe de lucidez. La obesidad no es sinónimo de prosperidad y de cuidado, sino la manifestación más visible de una crisis de malnutrición y sedentarismo que está hipotecando el futuro de Tabasco. Las cifras oficiales del IMSS en Bienestar rompen cualquier intento de complacencia. Entre 2024 y julio de 2026, el estado acumuló la alarmante cifra de 5.790 casos de obesidad infantil, distribuidos en sus 17 municipios. Llama la atención que no es el municipio de Centro el que encabeza la lista, sino el de Centla, que con 1.335 contagios concentra de manera desproporcionada el 23% del total estatal. Centro le sigue de cerca con 1.215 casos. Una reciente investigación sobre los factores de riesgo del síndrome metabólico pone el dedo en la llaga al explicar el fondo de esta crisis. El sobrepeso y la obesidad han sido asimilados como algo normal dentro de nuestro entorno social. Urge, pues, desmantelar la idea de que el exceso de peso es un indicador de bienestar. Hasta el siguiente comentario.
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0: Las 8 de la noche con 5 minutos. Bienvenidos a la segunda hora de Qué Buena. No, oh, ya cambió. 8 de la noche con 6 minutos. Bienvenidos a la segunda hora de. Ay, ya cambió otra vez. Muy. 8 de la noche con 6 minutos. Ya, tranquila. Esa es la segunda hora de Qué Buena Noche con el potro.
1: Y la mojarrita.
0: Ahora sí, ¿verdad? Ahora sí, a ver qué decían. ¿Qué decían del potro?
1: Que lo extrañaban, cierto.
0: Que lo necesitaban. Que regrese el potro.
1: Que regrese lo que se llevó. Oye, gracias a todas las personas que amablemente preguntaban por un servidor. Acá estamos de vuelta y tenemos llamadita de este lado. Sí, buenas noches.
2: Hola, potro.
1: Hola, Marce, ¿eres tú?
2: Sí.
1: ¿Qué onda, Marce? Oye, gracias por la imagen, ¿eh? Apenas vamos a darle saludos, salida a los saluditos que nos mandaron.
2: Sí, felicidades por el día del locutor. Te fuiste el día de tu cumpleaños también. Felicidades por tu cumpleaños, que ya había pasado.
1: Ah, muchas gracias, Marce, sí, gracias.
2: Te fuiste porque ibas a festejar tu cumpleaños y ya no regresaste.
1: Es correcto. Oye, tienes toda la información, ¿eh? Siempre me sorprende.
2: La mojarrita ya cambió porque ahora le diste el programa a Rubencito.
1: Mira, que ya viene el cumple de la mojarrita, ¿eh?
2: Sí, no, ya se va la mojarrita, la otra semana se nos va.
1: ¿En serio? Y no me ha dicho nada.
2: Y va a poner
1: nada.
2: Una nueva.
1: Ah, caray.
2: A la Pony Ranch.
1: A la Pony Ranch. Ah, caray.
0: Ah, caray.
2: Los nuevos locutores, tú que te fuiste, ya te quitaron a ti también.
1: Oye, acabo de hablar con el Oso Polar, con el gerente y todo, y no me dijo nada de la información que tú me estás dando, ¿eh?
2: Ah, para que veas.
1: Digo, me dio otra información. Diré por ahí, yo tenía otros datos, Marce.
0: ¿Tienes otros datos?
2: Sí, sí. La mojarrita nos va a abandonar. No, hace lo que quiere la mojarrita.
1: Ah, caray.
2: Hace
1: ¿neta?
2: El programa, pero le dedican media hora a Rubencito, a Santi, Chacalita, a mí no.
1: Ah, mira.
2: No quiere.
0: A la mecha lo
1: sí te creo, sí te creo.
0: Se venden bastante.
2: Pero déjala, yo la quiero mucho a ella, ya sabes que es mi contentiva.
1: Mira, un minuto hablando contigo y ya me enteré de todo, ¿eh?
2: Sí, y ya quieren poner al día, ¿quién quiere a poner? Al Pantera.
1: Mira. Ah, no. Eso sí me dijo al revés. La mojarrita me dijo que tú habías dado esa.
0: Claro, yo no.
1: Esa idea.
2: No.
0: Yo siempre saludo
2: a mi amigo el potro. Todos
1: oye,
2: hablaron ahorita y siempre
1: ya, ¿cómo son las
2: ya
1: cosas, Marce?
2: Potro, ya quiten el logo del potro.
1: ¿Cómo son las cosas? Hablo con todos mis camaradas y todos hablaron bien
2: todos
1: de la mojarrita. Y tú dijeron, tú dijiste
2: potro,
1: la verdad.
2: Ya la mojarrita sola, que ya el potro debe estar fuera.
1: Tú dijiste toda la verdad, Marce.
2: Pero mira, yo sigo con la mojarrita, ya sabes que ya.
1: ¿Qué onda, Marce hermosa? Qué gusto escucharte.
2: Mi mamá, Potter, que yo no puedo pedir canción, y ella sí puede pedir canción.
1: ¿Por qué no puedes? A ver, ¿cuál quieres? Ahorita te la mando. La que tú pidas, ahorita te la mando.
2: Ah, bueno.
1: Inmediatamente, right now. ¿Cuál quieres? ¿Cuál quieres?
2: Mira, hay una. A ver. El amor soñado.
1: El amor soñado.
2: Sí.
1: Ah, buenísima rola. El amor soñado.
2: Algo de Julián, lo tienes todo.
1: ¿Cuál? ¿El amor soñado o la de Julián lo tienes todo?
2: Mejor la de Julián, lo tienes todo de Julián.
1: Me gusta, me parece perverso. Ya está, Marce, qué gusto escucharte.
2: Y saludos a la mojarrita hermosa, sabes que la quiero mucho.
1: A rato seguimos platicando largo y tendido porque necesito ponerme al día de todo lo que ha pasado en realidad.
2: Es que ya me tienen bloqueada, Potter.
1: No, ¿por qué? Ahorita te vamos a desbloquear.
0: Nadie.
2: Ya estoy, ya me sacaron del lapatito, del periquito, topito.
1: No, ya. Jamás vas a estar bloqueada en Qué Buena. De eso sí, me encargo, de eso me encargo.
2: Tu favorito es Santi.
0: Jamás en la vida.
2: Dicen por ahí, yo no sé.
1: Nunca. Ahorita te mandamos la rola y ahorita platicamos largo y tendido, Marce, no. ¿Te parece?
2: Sí, y arriba la chiva que le ganaron a los Pumas.
1: Y arriba el azul que le ganó al AVE.
2: Y el azul que le ganó al América también. Y vamos a ver qué va a pasar el sábado.
1: Ya está, Marce. Solamente recuérdame, aquí suena.
2: Ya está buena con la mojadita y el potro, aunque le duela.
1: Venga, saludos, Marce.
0: A mí no me duele más que la rodilla y cuando va a llover. Oye, ¿querías novedades?
1: Ahí está. Órale.
0: Ya por poco y se quedaban sin mojarrita. Me iba a picar una culebra.
1: Ese se parece a una vecina, ¿eh?
0: Sí, ya me iba a picar.
1: Ay, ay, ay, mira nada más. Oye, llamadita es otro lado. Oye, que queremos sacar los saludos, pero no se ha podido, ¿eh?
0: No se dejan.
1: Llamadita es el lado, buenas noches.
3: Buenas noches.
1: ¿Qué tal? ¡Ah, mi chata, eres tú!
3: ¡Ah, que come, que adivina!
1: ¡A la mecha! ¡Qué gusto escucharte, chata!
3: Lo mismo digo yo, un gustazo.
1: ¿Qué onda, cómo andas? ¿Anda el mapachón contigo?
3: Ya, esa fue historia.
1: Esa ya es historia, el mapachón.
3: Ya lo eliminé, un mal elemento.
1: Ya fue. ¿Y ahorita quién anda? ¿Quién anda contigo?
3: Ahorita ando a Polonchito.
1: ¿Quién?
3: Poloncho.
0: Poloncho.
1: Sí. Polonchito, ya está. Saluda, Polonchito.
3: Tengo una anécdota que le pasó.
1: ¿Cuál? A ver, échala.
3: Que fue de prostituir golfo y se gastó toda la semana.
1: Ay, ay, ay. ¿Pero quién? ¿Quién?
3: Poloncho.
1: Polonchito, Poloncho. Se fue de... Ay, ay, ay. 1500.
3: Y lo mandaron a lavar su ropita.
0: Ay, ay, ay. Ni modo.
1: Oye, pero sí le alcanzó para gastárselo todo ahí.
3: Todo se lo echó, llegó con las bolsas vacías.
1: Ya me imagino que andaba despilfarrando, madre, invitando.
0: Invitando.
1: Sí.
0: Conozco. Ya me pagó el patrón.
3: Saludos a la mojarrita. Qué gusto escucharte, potro. Ya hacía falta.
1: Gracias, mi chata. ¿Alguna rolita, mi chata?
3: Pues no sé si me quieras poner La Bebé con Peso Pluma.
1: La Bebé.
0: Ponme La Bebé.
1: Oye,
0: con Peso
1: como
0: Pluma.
1: Que está muy grandecito para el Peso Pluma, ¿no?
3: Sí.
1: ¿Por qué te gusta La Bebé, gordo?
3: No.
1: La rola, pues, la ¿por qué rola. Te gusta?
3: Sí, La Bebé con Peso Pluma.
1: Ok, ya está. Dale. Te la mando, gordito. Solamente recuérdame, aquí suena.
3: ¡Qué buena!
1: ¡Qué buena! Oye, ya está el chata, ¿eh? Anda, ya, anda juvenil
0: ya,
1: el
0: ya
1: chata.
0: Ya le dio aire a un elemento.
1: Al mapachón.
0: Ahora, ahorita dice que es mal elemento.
1: Falta que el chata ahorita anda como con eso de farmeando aura, ¿no? Ya me pide ahí el Six Seven, no sé qué anda ahí. Eres malo, chata.
0: Oye, lástima que no guardé una de estas que hace Marce, porque Marce me hizo una de estas... Con
1: Yolanda.
0: Con
1: no me digas.
0: Sí, lástima que no lo guardé.
1: No, mi hermano, el Pantera Cali. Con el Cali.
0: Lástima que no guardé esa. Si
1: mi
0: no.
1: Oye, por cierto, no he visto ni escuchado a mi hermano el Cali, ¿eh? Fuerte abrazo, mi bonito. Llamadita a este otro lado, a ver quién anda por ahí. Bueno.
4: ¿Qué onda?
0: ¿Qué onda?
1: ¿Chucho eres tú?
4: Ale. Oye, resucito.
0: Ándale.
1: ¿Quién habla?
4: Pues latinaste, papi, latinaste.
0: Chuchito.
1: Ah, sí. Es que ya no te reconocí bien en la segunda voz. ¿Qué onda, Chuchito? ¿Cómo andas?
4: Claro, yo veo que la puerta está haciendo.
1: Ten cuidado, abrígate porque puede llover y hacer frío también.
4: Ah, la onda te trajo el tornado, ¿qué?
1: Ya ves, el niño que vino del mar, gordo, ya, el potrito que vino del mar.
0: El potro.
4: Mojarrito, ayúdale un pellizco de parte mía al potro por no venir todos estos meses.
0: Claro, ¿en dónde lo pellizco?
4: Donde quieras, mami, tú dale.
0: Sobres, aunque le duela.
1: ¡Ay! Mojarrita. Sí, me pellizcó por tu culpa.
0: Me mandaron, yo obedezco.
4: Ay, bueno, si te hubiese dicho que le diera un jalón de pelo, le escapó, mujer.
1: Sí, la muerte es muy obediente.
0: ¿En serio?
4: La onda, no, muerte. Bueno, pícale las costillas ya por el último, ya para que se aplique,
0: Ahí te va.
1: Ay, uy. Oh,
0: como dijeran los chavaquitos, mandándonos
1: un pable. Por más que le quise adivinar. Ya, Chucho, ya no andes pidiendo cosas.
4: Qué onda, manita, hasta que te dejas de escuchar qué te habías hecho.
1: Ya, andaba medio castigadito, pero ya regresamos. Ya me levantaron el castigo, ya estoy de vuelta.
4: ¿No será que la mojarrita le hiciste algo y te mandó a castigar?
1: No sé si fue ella o fue alguien más. Estamos en ese proceso de investigación.
4: A mí se me hace que la tóxica no te quiere dejar salir.
1: ¿Qué onda, Chuchito? ¿Alguna rolita?
4: Si puedes, esa es la nueva del pelotero de la bola.
1: Ok, pelotera la bola, la nueva. Ya está, mi estimado Chucho, solamente recuérdame allá donde estás. ¡Suena!
3: La qué buena noche con el potro, la mojita, y saluda a mi amiga Marce.
0: Y la Marce.
1: Y la amiga Marce.
0: Me parece que se parece al piporro.
1: 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Son las 8:16.
0: Las 8 de la noche con 16 minutos. Teléfono. No, no dijimos nunca desde las 7 de la noche.
1: Y los están marcando.
0: Qué bárbaro. 9931-420265 es el número de la cabina en Qué Buena Noche. Y el número de WhatsApp para que vayas pidiendo tu rolita. Bueno, para que. Bueno, ya, ¿para qué lo digo? Si ya están mandando sus mensajes y todo. 9931-290933 es el número de WhatsApp en Qué Buena Noche. Ahora sí, con el potro y la mojarrita. 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
1: Saludos, oigan. Dice, ya regresó el potro. Saludos, potro. Muchas gracias de parte de Will por acá. Nos manda mensajitos. Dice, buenas noches, mi princesa hermosa, la mojarrita que suena la Qué Buena. Muchas felicidades por ser tu día de los locutores y locutora, que sigan cumpliendo muchos años más de locutora. Te quiero mucho. Te mando un abrazo fuerte y muchos besos para ti en especial. Saludos a todos en cabina.
0: Saludos. Muchas gracias. Muchas gracias. Saludos a todos mis compañeros, a la Lobita, al Perico, al Topo, a la Chacala, a todos los animales de la Qué Buena, al Cali, al Potro, ¿quién más?
1: A todos
0: mis compañeros de Extremo 97.3, a todos los locutores también de los 40, 101.5, ¿verdad? A todos los que están tras del micrófono, que la verdad es que es una bonita, bonita labor de estar comunicando, estar de narradores, en sus programas, ya sea divirtiéndolos o dando información. Todos son locutores.
1: Sí, a toda la familia de Radio Núcleo, muchas gracias y felicidades, desde luego. Por acá, saludos a Marce, que ahí se estuvo comunicando y nos mandó mensajitos, desde luego. Por acá dice, bueno, tenemos varios audios. Buenas noches, mojarrita, soy Miguel, te escucho desde Monterrey. Así se finaliza el día lunes. Nos tocó patrullar, les mando saludos
0: todos por allá. Saluditos.
1: Y desde Monterrey, desvelado de Bobby Pulido, quiere la rolita, desde luego. Por acá dice, buenas noches, mojarrita, saludos a la familia Chay de la O. Escuchamos en la colonia Atasta. ¿Me puedes complacer con la rola La Chismosa de Master Cumbia? Gracias, la pasamos hace ratito, sí. Atentamente, Felipe Chay. Milagro que llegó el potro. Gracias, mojarrita, por las rolas. Mojarrita, ¿cómo se llama tu panadería en Parrilla? Tenemos también en Parrilla, mojarrita.
0: En Parrilla.
1: No, ahí.
0: Están equivocados.
1: Error en la información, entonces. Bueno, vamos a escuchar algunos audios. ¿Nos da tiempo? Nos vamos a la pausa, ¿verdad?
0: Nos vamos a la pausa.
1: Vamos a la pausa.
0: Que no tarde mucho.
1: Pero regresamos con más información.
0: Claro, aquí suena.
1: La Qué Buena.
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1: Oye, es que me estoy adelantando y me estoy preparando.
2: Todavía, ¿cómo
1: te vas a
2: preparar tú?
1: Aparte de los chiles en hogar, ¿cómo te vas a preparar?
2: Te voy a decir algo y te voy a ser honesto, mojarrita. Ni siquiera me había dado cuenta que ya septiembre nos metió 15 días, 14 días.
1: Tú eres extranjero. Tú no eres nada, cero mexicano, ¿eh? Nada.
2: Puede ser, a lo mejor soy catracho.
1: No llevas a México en las
2: piel.
1: Venas.
2: Sí, lo llevo en la piel.
1: No, ese tatuaje, ahorita te bañas y se quita. No.
2: Oye, por cierto.
1: Las bolsas de frituras.
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0: acuerdas? Ya habíamos platicado sobre quién era rudo y quién era técnico, ¿no?
1: Sí.
0: Tú eres rudo.
1: Tú eres cursi. Ah, no, ¿verdad? Es otra película.
0: Tú eres rápido.
1: Furioso.
0: Bueno, no sé en qué sea rápido.
1: Oye, vamos con los audios. Tenemos un montón, ¿te parece?
0: Vámonos.
2: Feliz día del locutor a los dos. Saludos. Ponga una cancioncita, señor locutor, de Payasónico.

0: ¿Qué tal, mojarrita? Buenas noches. De este lado te saluda Henry. Con razón dicen que se va a caer el cielo este fin de semana. Si es que ya resucitó, ya apareció. Ya está de nuevo ahí. A ver si no nos inundamos. Ahora resulta que dice el potro que a todos los que hablan nos cambió la voz.
1: A la mecha.
2: Es que tiene mal el oído. Ya.
3: Buenas noches, mojarrita. Dios te bendiga. Pidiéndole a Dios que tengas un excelente programa hoy. Vamos a deleitarnos con tu hermosa voz. Desde estos momentos estoy enlazado contigo. Dios te bendiga. Lentamente, Julio de Comercalco.
1: Julio Comercalco se enlazó, Julio, contigo. Dice, bueno, ¿me puedes complacer con la rola ¿Qué es lo que pasa? De Nelson Cancela. Gracias atentamente, Felipe Chay. Gracias. ¿Dónde queda tu panadería? Nos pregunta.
2: En Villa Las Fuentes.
1: Villa Las Fuentes, ahí va otro.
4: Amén. Aleluya, aleluya, aleluya. Ya regresó el potro. Profecito, que por hoy no le cuesta trabajo pedir canciones de ese hombre. Qué barbaridad. Me nace del corazón. Cale, Profecito, ¿qué pasó? No, potro, ¿qué pasó? ¿Qué pasó? No dudes nunca de la mojarrita. La mojarrita se portó, ¿ve? Al millón, papá. Ah, y a mí me consta porque yo la escuché todos los días y les escucho todos los días desde las 5 de la mañana, digo, perdón, desde las 6 de la mañana que comienza los, ahora sí que el programa para arriba hasta ahorita que cierran ustedes. Pero la mojarrita se portó al millón.
1: Al millón, muy bien, muy bien. Buenas noches, mojarrita, y de regreso el potro. Bienvenido de regreso, potro, de parte de Teo Cámara García y Darwin Serracino Cámara. Aquí te escuchamos en la ranchería Aquiles Cerdán, segunda sección de Jalapa. Saludos hasta Aquiles Cerdán, ¿cómo de que no? ¿Qué pasó? ¿Qué pasó?
2: Pero, nos vamos al corte. No.
1: Es que pensé que hiciste así como...
2: Ah, sí, vamos, duro, duro, Olmecas, duro, Olmecas.
1: Oye, ¿qué onda con los Olmecas?
2: Oye, yo fui a la transmisión, solo que...
1: ¿Fuiste a ver algún partido por allá?
2: Sí, el domingo, que
1: es el domingo. Descanso. Tú fuiste a la salada.
2: Ah, ahora resulta.
1: ¿Había sido el día anterior?
2: No.
1: Entonces, tú fuiste a la salada. Oye, ¿estuvieron cerca ayer de llevarse el triunfo?
2: No, lo que pasa es que, mira, hasta la quinta,
1: íbamos perdiendo 4-0.
2: Sí, por eso me retiré. Por eso me retiré, en serio.
1: ¿En serio?
2: Sí.
1: ¿Y luego no viste el regreso casi triunfal que estaba haciendo heroico?
2: No, ya
1: no. 4-4, luego 5-4, ya luego vinieron los dos bambinazos, pero...
2: Sí, pero se puso bueno en la tercera y cuarta.
1: Sí, no, la verdad que creo que errores muy puntuales ahí, sí. Austin Warner. También el tema de que dejaron corredores en base, esas carreras hicieron falta ayer. Mira, honestamente, muy orgulloso del equipo tabasqueño. La verdad creo que nos representan muy bien. Y creo todavía que se puede ganar. Evidentemente se puede ganar. Se vuelve más complicado porque sería ganar dos juegos ahí en Tijuana. Pero este, dirá Don Miguelito Ramírez Solán, este juego es de hombres, no de nombres.
2: Exacto.
1: Entonces allá bien podrán dicho. Tener muchas estrellas, que está Justin Turner, ex Dodger de Los Ángeles y demás. Pero... aquí está Arellano, está también el Guti Ruiz, que obviamente lamentablemente está lesionado, pero ahí está todavía en cuerpo, mente y alma con el equipo. Está Peguero, ahí, bueno, tenemos a nuestro Seth Beer, desde luego, también anda por ahí Calvin, que la verdad que Calvin llegó como que en el último momento y cayó de pie, mi estimado Calvin. La verdad que tiene un equipo, una base muy, muy sólida. Y creo que este equipo puede hacer historia. Ya hizo historia. Le falta la cerecita del pastel. Dos partidos más que ganen. Ahí en Tijuana. Y la verdad es la segunda estrella, el segundo gallardete. Ya duerme en Villahermosa. ¿Te parece?
2: ¿No? Me parece. Y como siempre les digo, vamos a mandar las buenas vibras. No empiecen con que no sirve para nada. Oigan, ustedes no están jugando. No saben la presión que tienen los jugadores. Porque al estar viajando desde Baja California hasta Tabasco, o sea, es un ajetreo, ¿eh?
1: Creo que la afición no quedó de ver, la verdad que se entregó completamente no, al equipo.
2: Se desbordaba la gente.
1: Pero fíjate, te voy a decir algo, el equipo de Tijuana tiene un equipazo, o sea, honestamente
2: sí,
1: tiene un equipazo.
2: Sí, hay que reconocerlo.
1: Aparte, Roberto Kelly, el manager, excelente estratega, definitivamente, estuvo todavía con Monterrey y lo corrieron el año pasado precisamente. Y hoy, bueno, este año él y junto con Tijuana eliminaron a los regiomontanos. Y están dando los Olmecas una pelea fenomenal, están dando batalla desde luego y no de aura, le están dando con todo a Tijuana. Están peleando contra el mejor equipo de armado, tal cual, junto con Diablos, que también no le fue bien en este momento, pero es uno de los equipos que está mejor armados. O definitivamente, donde tú veas, hay estrellas en ese line-up.
2: Se están dando con los buenos.
1: Sí, contra los mejores, básicamente. Y Olmecas, por eso digo, no es de nombres, es de hombres. Y la verdad, Olmeca tiene todo para todo, ser campeón.
2: Todo, todo. Y desde aquí, el apoyo para nuestros
1: aguerridos
2: olmecas, claro que sí. Vámonos al corte porque ya nos pasamos de la media. Son las 8 de la noche con 33 minutos. Esto es Qué Buena... Ahorita voy, tranquilo, porque me sube la música. Vámonos al corte. Esto es Qué Buena Noche con el Potro.
1: Y la Mojarrita.
2: Me olvidaba que estabas aquí, oye.

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0: ¿Por qué pusiste esa música, Potro? ¿Me quieres recordar aquel momento donde me iba a picar la culebra, verdad?
1: El culebrón.
0: El culebrón. La noche de la noche con 40 minutos. ¿En qué buena noche con el Potro?
1: Y la mojarrita.
0: ¡Ay! Por la 89.3. Ya saben que se transmite este programa de lunes a viernes de 7 a 9 de la noche. Aprovechen porque el Potro no está todos los días. Acuérdense que viene cada 3 meses.
1: Ya cambió. Oye, te voy a decir algo, te voy a confesar algo.
0: No, mañana vienes.
1: Te voy a confesar. Ya les extrañaba. Ya les extrañaba a la mojarrita y a todos ustedes que nos están escuchando.
0: Pero más al auditorio. A mí casi ni me pelabas.
1: No, sí les extrañaba a todos. La verdad que sí. ¿Para qué te digo que no? ¿Para qué te voy a mentir? No, sí. ¿Para qué te voy a mentir, mojarrita?
0: Sí.
1: Siendo muy franco.
0: Oye, ¿por qué te pintaste el cabello de verde, blanco y rojo? Te ves raro.
1: Pues ya estamos en el patrio.
0: Está bien que seamos bien patrióticas, pero...
1: ¿No me queda? No, ¿verdad?
0: No.
1: ¿Me lo quito entonces?
0: Sí, por favor. Bueno, déjatelo hasta mañana.
1: Para mañana y...
0: Después del grito ya... El jueves ya no quiero verte así, verde, blanco y rojo.
1: Ok. Trato.
0: Por favor.
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0: Ándale, pues, 8 de la noche con 43 minutos. ¿Qué me mandan por acá?
1: Dejen de estar
0: criticando a la gente. Bueno, no lo puedo pasar al aire. Esta información no. Oye, el otro día traje empanadas de arroz con leche.
1: Ah, las que me invitaste la vez pasada, que estaban riquísimas.
0: Te invité.
1: No. ¿Qué, las que me prometiste, te voy a traer, que las vas a probar.
0: Sarcásticamente me dijiste eso.
1: Lo dije o lo pensé.
0: Ah, muy bien.
1: Ah, caray.
0: Muy bien.
1: Ya fallé.
0: O sea, ¿cuándo piensas venir para que...
1: Avísame.
0: Avísame, qué barbaridad, eres malísimo.
1: Ah, ¿y qué tal? ¿Trajiste y termina la oración?
0: Se acabaron, volaron, gracias a Dios, se acabaron. Ya le dije a la gente que sí, voy a volver a hacer, es que soy muy floja para hacer esas...
1: ¿Y los cubiletes, por ejemplo? Chulada también.
0: Esos, igual hasta, ahorita te voy a decir porque ahorita andan de vacaciones... De hecho, ahorita no hay pan hasta el 17.
1: Oye, y aclárame con cloro, como bien dice usted.
0: Aclara con cloro esta.
1: ¿Cuándo se va usted de vacaciones?
0: Ah.
1: O sea, estaba esperando que yo regresara para irte de vacaciones.
0: Sí, para avisarte. A partir del jueves 24 ya no estoy.
1: O sea, que tu cumpleaños no lo vas a pasar acá.
0: No, este día cumplo años.
1: Sí, ya lo tengo anotado, lo sé.
0: Me voy este día. Este día es mi cumpleaños.
1: ¿Ese día vienes?
0: Aquí. Terminan aquí mis días de vacaciones. Regreso hasta el 5 de octubre.
1: Ay, humildemente.
0: Sí.
1: Y vacaciones pagadas, déjeme decirles, también.
0: No.
1: No seas mentirosa.
0: No, mojarrita. A mí no me pagan vacaciones. A mí me mandan a vacacionar. Y arréglatela.
1: Ahí la ves tú.
0: A ver cómo te vas de vacaciones.
1: Ay.
0: Empéñate.
1: ¿Sabes qué? Voy a hacer como que te creo, mojarrita, para que no te sientas mal.
0: Pero te damos los días, pero a ver con qué sales a vacacionar. No. Modo, tenemos que hacer.
1: Te creo, te creemos, Marta. Tenemos llamadita de ese lado con mucho gusto. Buenas noches.
0: Espérense.
1: A ver. Sí, ¿le escuchamos? Bueno.
2: ¡Hey, hola, potro!
1: ¿Qué onda? Ahora sí te escuchamos. ¿Cómo estamos?
2: ¡Ese milagrazo!
1: Pues ya ves, nos trajo la quincena, gordo.
0: ¿Santa Claus?
2: ¡No, pues yo vi!
1: ¿Qué onda? ¿Quién habla?
2: Habla José del Carmen.
0: ¿Quién es?
1: ¿Quién?
2: José del Carmen.
1: José del Carmen.
0: ¿Qué pasó?
2: No, pues siempre la mojarrita ahí está solita.
1: Sí, pero la estamos monitoreando, ¿no crees que no, gordo, eh?
2: Ah, Simón, para que no se te vaya.
1: Sí, luego se quiere salir del corral. Hola. Y no. Y aparte, pues le tenemos ahí sus vigilantes.
2: ¿Está en la red la mojada?
1: Sí. La tenemos ahí toda rodeada.
0: Ah, bueno.
2: No, por Dios.
1: ¿Qué onda, mi estimado José del Carmen? ¿De dónde nos escuchas?
2: No, pues nada más de que puse la radio y te escuché tu voz.
1: ¿Mande?
2: Puse la radio y escuché tu voz.
0: Ah, escuchó tu voz.
1: Ah, gracias, gordito.
2: Y se me hizo raro que estuvieras ahí.
1: Oye, ¿de dónde nos escuchas, gordo?
2: De Comalcalco,
1: órale.
2: Ahorita estoy acá en Comalcalco.
1: Muy bien. A la orden, ya sabes.
2: Oye, ya que el otro día tengo una veladora.
1: ¿Y eso?
2: Digo, como ánima que te aparece.
0: Y a sacuditas de cabeza también.
1: Para el 2 de noviembre me va a aparecer entonces.
2: Vamos, para que te aparezca. Está bien, qué bueno.
1: Gracias, mi estimado José del Carmen. ¿Te mandamos alguna rolita?
2: No, para
1: chequear
2: con
1: usted. Gracias.
0: Chisme.
1: Oye, pero ¿viajas mucho para el norte o qué?
2: No, pues es que yo vivo allá en Apodaca, pero pues ahorita me ganaron para acá.
1: Ah, muy bien.
0: Casi no se te nota tú.
1: Bienvenido al sur.
2: No, pues aquí andamos, todo bien,
1: todo
2: bien tranquilo.
1: Eso es todo, gordo. Arre con la que barre, ya sabes.
2: Ya te las
1: abritas. ¡École! Oye, a ver qué día nos echamos una discadita o algo así, ¿no?
0: Muchas gracias.
2: Está muy bien el programa. Y la neta, yo escucho nada más, no había marcado, nada más.
0: Ah, güey.
1: No, y no la conoces, gordo.
2: O sea, yo los escucho y no había marcado, pero... La otra vez la marqué la mojarrita y nada más estoy en corto.
1: Te voy a decir algo, un secreto, gordo. José del Carmen, un secretito. A la mojarrita la puedes enamorar con una discada norteña.
0: ¡Ah, qué cosa!
2: ¿Verdad?
1: Sí, gordo, sí.
2: Pues es que la verdad, la escucha acá no se escucha.
1: No.
2: No sé si tienes de algo de grupo arriesgado.
1: ¿Arriesgado? ¿Grupo arriesgado? ¿Cómo no? Sí la tenemos. ¿Cuál?
2: Que quiera.
1: Ya está, te la mandamos, mi estimado José del Carmen. Solamente recuérdame allá en Comalcalco y en Apodaca. ¡Suena!
2: ¿La veladora prendida o la apago?
0: ¿El qué?
2: La veladora, si la dejo prendida.
1: No, ya la puedes apagar, ya la puedes apagar.
2: ¿Ya apareció?
1: Ya.
2: Está bueno.
1: Allá suena.
2: La que buena.
1: Saludos para el buen José del Carmen. A Comalcalco y hasta Apodaca, Nuevo León. ¿Cómo
0: hasta
1: no?
0: Hasta Apodaca, Nuevo León. ¿Cómo no?
1: Grupo arriesgado. Sí,
0: ¿cómo
1: lo tiene?
0: Es, mi potro?
1: Muy bien.
0: Se me antoja una discada.
1: ¿Ya la probaste?
0: No.
1: ¿La debes de probar?
0: Se me antoja. No la he probado.
1: La deberías de probar.
0: Grupo
1: arriesgado, dijo, ¿verdad?
0: Grupo arriesgado, pero tengo acá todavía una canción. Ya, ahorita nos los vamos. Ya vamos a ir despidiendo, de hecho.
1: De hecho, tenemos ahí
0: De hecho, ya me voy, adiós.
1: ¿Por qué eres así, mojarita? Tranquila. Ahí. Es más, nos vamos a quedar una hora más, ¿te parece?
0: No me parece. O sea, tú vienes y quieres 3 horas.
1: 3 horitas.
0: O sea, ¿quieres?
1: Mira, pon este para que escuche que sí conocemos al grupo arriesgado. ¿Te suena?
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0: No me pongas eso.
1: Te llega.
0: Porque voy a agarrar

0: La dejamos de fondito. Sí, sí, la dejamos de fondito.
1: Esa no está para lunes, no está grupo para arriesgado. Viernes. O para mañana.
0: Para cualquier día.
1: Ya se me pegó.
0: Con un minuto que hablaste,
1: La neta.
0: Oiga, a toda la gente hermosa que nos escucha, desde luego, a todos ustedes, muchas gracias por el favor de su atención. Y quiero comentarles que a partir de esta semana pongan mucha atención a toda la programación de Qué Buena, no solamente de Qué Buena Noche, sino de Qué Buena en general. Pueden escuchar al Perico, a la Patito, a la Chacala, al Buen Topito, a toda a la Mojarrita, desde luego, y al Potro, un servidor. Escuchen toda la programación de Qué Buena, porque vamos a tener vales de gasolina gratis, desde luego, para todos ustedes. Sigan las dinámicas, sigan la programación, pendientes, pendientuquis, como dice por ahí, pendientes de la programación, de todas las dinámicas que vamos a tener para todos ustedes. Vamos a estar también en algunos puntos de la ciudad, seguramente, para o en algunas estaciones de los amigos de Más Gas, para dar estos vales de cortesía, vales gratis de gasolina de Más Gas, las mejores gasolineras del sureste mexicano. Y desde luego también vamos a tener regalos de los amigos de Lubricenter. No sé si por ahí Dominos también nos vaya a mandar regalitos, pero pendientes de todos estos obsequios que tenemos para todos ustedes. Como dijeron por ahí, llegamos con todo, llegamos con Tokio. ¿Te parece, Mojarrita?
1: Oye, me parece muy bien, ya los extrañaba. Y la gente más, porque de verdad, ¿a quién no le gusta un regalito de esa magnitud? Gasolina.
0: Papá. No, gasolina. Y dirá el periquito, sin gas.
1: Y sin gas.
0: No, gratis, papá. Ay, ay, ay.
1: Un tanquecito no está nada mal, papá.
0: ¿Cómo te quería un tanquecito lleno ahorita, Mojarrita?
1: Ah, cállate la boca. Pues me quería, más o menos porque ando sin el mojarra móvil.
0: Oye, pero allá en casita, por ejemplo, vas manejando, uy, tanque, y vas en la reserva, tanquecito lleno, o que te den una, no sé, un recargón de los que dábamos antes, ¿te parece?
1: Ah, ¿quieren que me den un recargón?
0: De gasolina, órale, de gasolina, de más gas.
1: Especificando, pues. Sí, sí. A ver, regrésale a la canción, está buenísima.
0: Te gustó,
1: claro,
0: te gustó, ¿verdad?
1: Claro, está chidísima. Ok, oigan, ya nos vamos a ir, ya. Ya nos estamos despidiendo. Muchas gracias por habernos acompañado en este inicio de semanita, lunes 14 de septiembre de 2026. Estamos a un día de festejar la noche del Grito de Dolores, la noche de Independencia. Mañana vamos a transmitir el grito en la noche, pero no sé qué más vamos a transmitir. Algo de partidos, no se los pierdan porque estamos transmitiendo los partidos
0: de béisbol de los Olmecas de Tabasco.
1: De fútbol, soccer también.
0: Vamos a tener el fin de semana el clásico nacional. Clásico nacional, desde luego, Chivas América, América Chivas. Vamos a tener también el duelo de Monterrey contra Cruz Azul, desde la Sultana del Norte. Y vamos a tener los dos partidos del, bueno, esperemos que sean dos, los dos partidos del Olmecas de Tabasco contra los Toros de Tijuana.
1: ¿Es qué, jueves, viernes?
0: Martes y miércoles, martes y miércoles. Sí, así que pendientes, aquí lo vamos a transmitir, para que también si va, está trabajando, está en el Uber, en el taxi, en la combi, desde luego pueda escuchar este partido y estar al pendiente de nuestros Olmecas de Tabasco, también de su equipo favorito en el fútbol mexicano, llámese Cruz Azul, llámese América, llámese Chivas, llámense Pumas, el equipo que usted le vaya, con gusto aquí lo vamos a transmitir. Y también vamos a tener partidos de la NFL para aquellos también que sean apasionados del ovoide, con todo gusto aquí lo vamos a estar transmitiendo para todos ustedes. Estamos reconstruyéndonos, estamos mejorando y estamos trayendo todo para ustedes.
1: Claro, para que no se pierda ni un minuto de las cuestiones deportivas.
0: Así y obviamente que la mejor programación, ya sabe, aquí en Qué Buena Noche, en Qué Buena 89.3 FM, y también la mejor música en el regional mexicano.
1: Así es, muchas gracias, nos escuchamos el día de mañana. Mañana todavía tiene una cita con nosotros de 7 a 9 de la noche en este su programa, el mejor programa Vespi Nocturno, el mejor programa del sureste mexicano. Qué buena noche con el Potro
0: y la Mojarrita.
1: Ya nos vamos, hasta mañana.
0: Adiós.

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2: Las 9 con un minuto.
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3: Las 9:13.

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2: Las 9:22.

0: 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Las 9 con 29 minutos.
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1: Las 9:43.

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2: 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Las 9:53.
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4: Existe una peligrosa inercia cultural en nuestra región que asocia la robustez infantil con la lozanía. Por generaciones, la frase "está gordito, está sano" ha resonado en los hogares tabasqueños como un mantra de tranquilidad familiar. Sin embargo, la realidad epidemiológica actual nos propina un golpe de lucidez. La obesidad no es sinónimo de prosperidad y de cuidado, sino la manifestación más visible de una crisis de malnutrición y sedentarismo que está hipotecando el futuro de Tabasco. Las cifras oficiales del IMSS en Bienestar rompen cualquier intento de complacencia. Entre 2024 y julio de 2026, el estado acumuló la alarmante cifra de 5,790 casos de obesidad infantil distribuidos en sus 17 municipios. Llama la atención que no es el municipio de Centro el que encabeza la lista, sino el de Centla, que con 1,335 contagios concentra de manera desproporcionada el 23% del total estatal. Centro le sigue de cerca con 1,215 casos. Una reciente investigación sobre los factores de riesgo del síndrome metabólico pone el dedo en la llaga al explicar el fondo de esta crisis. El sobrepeso y la obesidad han sido asimilados como algo normal dentro de nuestro entorno social. Urge, pues, desmantelar la idea de que el exceso de peso es un indicador de bienestar. Hasta el siguiente comentario.
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las 10 en punto. 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
2: Hola, hola, bienvenidos, bienvenidas, ¿cómo están? Estamos en un episodio más de Ya Oíste. Yo soy Génesis Sainez y hoy tenemos un tema muy peculiar, un tema que puede pasarle a cualquiera, nadie está exento. En la cocina, en el trabajo o incluso en tu casa, en la calle, que son las famosas quemaduras. Y vamos a hablar sobre qué hacer en un momento difícil que está, porque muchos entramos en pánico en ese momento, es como de, ay, se está quemando, está pasando algo, pero no, a esto nos viene a acompañar nuestro querido doctor Oscar Reyes, jefe del servicio de urgencias. ¿Cómo está, doctor?
5: Hola, buenas tardes. Bien, gracias aquí por la, gracias por la invitación.
2: Ay, muchas gracias a usted por acompañarnos. Esto se va a poner bueno, porque estamos en una temporada donde justo puede haber muchas, muchas quemaduras, pero vamos a empezar sobre qué son las quemaduras, doctor.
5: Bueno, las quemaduras prácticamente son lesiones causadas por agentes físicos externos, principalmente sea fuego directo, líquidos calientes. Existe también las quemaduras por corriente eléctrica. Y en menor medida, pero también existen las quemaduras químicas. Entonces, wow. Básicamente son lesiones térmicas, básicamente.
2: ¿Cómo son los tipos de quemaduras, doctor, que le han llegado?
5: Bueno, las quemaduras se clasifican, puede ser por, como ya mencionamos, por el tipo de agente que la ocasiona, que ya mencionamos que puede ser por fuego directo, le llamamos por escaldadura, quiere decir por líquidos calientes, quemadura química y quemadura eléctrica. Esa es una clasificación que es de acuerdo al agente físico que lo ocasiona. Y para nosotros como médicos es muy importante clasificarla de acuerdo a la profundidad o la gravedad de la lesión.
2: Ajá. Okay.
5: Hay varias clasificaciones. Conforme van pasando los años, se han creado varias clasificaciones. La más usada o la que está más en boga es la que le divide en primer grado, segundo grado y tercer grado.
2: Oh, sí.
5: Ajá, eso es de acuerdo. A nosotros como personal de la salud nos funciona mucho para determinar la gravedad de la lesión y a la vez de saber la gravedad de la lesión, saber si el paciente requiere ser tratado en un hospital o puede ser tratado en su domicilio. La quemadura de primer grado es la que comúnmente cuando vamos a la playa, y nos asoleamos.
2: Lo bronceadito.
5: Ajá,
2: acá.
5: Esa es una quemadura de primer grado. Obviamente, pues como la mayoría de la gente sabe, pues no es necesario ir al hospital para tratar ese tipo.
2: Incluso hay gente que se broncea por gusto, ¿no?
5: Ajá, o sea, exactamente. Y es algo irónico, pero las quemaduras de primer grado son dolorosas precisamente porque afectan las capas superficiales de la piel, que se llama epidermis, y es ahí donde están los receptores del dolor.
2: Ya tocamos el de grado 1.
5: Primer grado,
2: ya ven. Nos vamos con el de segundo grado.
5: Okay. Sí, el de segundo grado, ya estamos hablando que ya la quemadura es más profunda. De hecho, la quemadura de segundo grado se divide en superficiales y profundas. Ajá.
2: Okay.
5: El segundo grado ya afecta capas más profundas de la piel, en este caso la dermis. Y este tipo de quemadura es muy importante porque la recomendación es que sí se tenga una atención médica, que ya son más profundas a diferencia de las de primer grado. Uh-huh. ¿Cómo los vamos a identificar? La piel se pone rosa y las famosas ampollas o flictenas. Ajá, ya
2: sí.
5: Es una característica de las de segundo grado que ya van a cursar con ampollas. Ajá, entonces este tipo de quemaduras, la sugerencia es que sí se vaya a alguna atención médica, a diferencia de las de primer grado.
2: Sí, sí me ha tocado ver, no me ha pasado, pero sí me ha tocado ver que el aceite creo que es lo más común que vemos que les cae en la piel e inmediatamente como que empieza a salir la ampollita, o sea, obviamente entre el movimiento y todo, de que te arde, me tocó ver que a mi mamá le salió una enorme, pero no entendía, o sea, yo en mi mente es como, ¿por cómo es que sale o por qué salen las ampollitas? ¿Es como media de protección de la piel o por qué se da?
5: La mayoría de las quemaduras de segundo grado, como bien mencionas, está ocasionado por líquidos calientes, ya sea aceite, agua hirviendo, o también por objetos calientes como el clásico, la plancha, la secadora.
2: Yo con mi plancha del peine.
5: Entonces, la ámpula o ampolla, como se le conoce, aflictena, no es otra cosa que se sale el líquido de la piel y se acumula ahí. De hecho, más adelante vamos a ver que cuando ya las quemaduras son más extensas, algo que daña mucho al paciente es la pérdida de líquido o de volumen, que le llamamos nosotros.
2: Okay.
5: Ajá. Aquí también es importante mencionar, ya cuando entramos a una quemadura segundo grado, nosotros ya a nivel médico, es muy importante la extensión de la quemadura. ¿Estás de acuerdo que no es lo mismo que te, como bien mencionas, que te quemes una área pequeña de tu mano a que te quemes, por ejemplo, todo el tórax, ¿no? O todo el pecho. Sí.
2: Pero pasemos a la de la quemadura de tercer grado, que esa es la última de la escala, sí, por así decirlo.
5: Es la más grave. Por lógica, pues la profundidad es mayor. Aquí es cuando el paciente inclusive ya tiene exposición de hueso, exposición ósea, cuando ya se quema tendones, ya se queman como músculo. Obviamente, pues son pacientes que se exponen a corrientes térmicas o están mucho tiempo expuestos, sobre todo cuando hay fuego directo, ¿no?
2: Claro.
5: Y desafortunadamente muchas de las veces el tratamiento es quirúrgico. Muchas veces inclusive si una extremidad está muy afectada, inclusive puede requerir amputación. Entonces ya es una quemadura pues ya más grave, ¿no?
2: Y hay una pregunta que me gustaría hacerle, porque creo que todos necesitamos saber esas acciones rápidas. Que en dado caso, no sé, estoy en mi casa y veo, o sea, para poder ayudar y también para saber qué hacer yo, ¿no? ¿Qué hacer cuando estás en ese momento que no estás obviamente en el doctor o en lo que llegas? ¿Cómo tratarlo o hacerlo inmediatamente una quemadura?
5: La principal recomendación es no aplicar ninguna sustancia a la quemadura.
2: Ni la famosa clara de huevo.
5: No, hay veces que le ponen antibiótico en crema, tampoco se sugiere. Clara de huevo, algunas cremas como el tepezcohuite, el aloe. Entonces, la sugerencia es no aplicar nada de eso. Tampoco agua fría. Mucha gente, pues la lógica muchas veces llegaría a pensar, pues si se quema y está caliente,
2: claro,
5: pues échale agua fría, ¿no? Sin embargo, no. Sí se sugiere, obviamente, que se lave la herida con pura agua, pero que el agua sea tibia o templada.
2: Okay. Uh-huh.
5: Tampoco se recomienda poner hielo.
2: ¿Y por ejemplo el agua es en contacto directo o como suavecito?
5: No, directo.
2: Directo, uh-huh.
5: Ok. Ajá, entonces y después taparla con un apósito antiadherente, o sea, evitar que no sea un apósito que se pegue en la piel y obviamente pues que esté limpio, ¿no?
2: Claro, principalmente.
5: O sugerencia que esté limpio. Y si la quemadura sí se ve que tenga ampollas o todo sugiere que sea de segundo grado, pues sí se sugiere que vaya a atención médica.
2: Y lo que hoy nos comparte, doctor, es muy, muy importante, porque hay cosas que ni siquiera sabemos, o sea, podemos decir que es muy como de, ay, no me va a pasar, o nada más me quemé tantito, pero lo dejamos a la desidia y son cosas que se pueden complicar. Nos ayudó a desmentir muchos mitos. Uh-huh. Muchas gracias. Y pues, sin más por el momento, yo le agradezco mucho que nos haya acompañado. Espero que se le haya pasado muy bien.
5: Sí, al contrario, gracias a ustedes.
2: Y pues nada, Istelovers, la verdad es que yo estoy muy, muy agradecida. Muchísimas gracias, doctor, por esta compañía, por compartir información tan valiosa. Yo soy Génesis Sainz, fue un gusto tenerlos aquí. Muchísimas gracias, nos vemos en el próximo episodio. Adiós.

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6: 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Las 10 con 11 minutos.
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8: Existe una peligrosa inercia cultural en nuestra región que asocia la robustez infantil con la lozanía. Por generaciones, la frase "está gordito, está sano" ha resonado en los hogares tabasqueños como un mantra de tranquilidad familiar. Sin embargo, la realidad epidemiológica actual nos propina un golpe de lucidez. La obesidad no es sinónimo de prosperidad y de cuidado, sino la manifestación más visible de una crisis de malnutrición y sedentarismo que está hipotecando el futuro de Tabasco. Las cifras oficiales del IMSS Bienestar rompen cualquier intento de complacencia. Entre 2024 y julio de 2026, el estado acumuló la alarmante cifra de 5.790 casos de obesidad infantil, distribuidos en sus 17 municipios. Llama la atención que no es el municipio de Centro el que encabeza la lista, sino el de Centla, que con 1.335 contagios concentra de manera desproporcionada el 23% del total estatal. Centro le sigue de cerca con 1.215 casos. Una reciente investigación sobre los factores de riesgo del síndrome metabólico pone el dedo en la llaga al explicar el fondo de esta crisis. El sobrepeso y la obesidad han sido asimilados como algo normal dentro de nuestro entorno social. Urge, pues, desmantelar la idea de que el exceso de peso es un indicador de bienestar. Hasta el siguiente comentario.
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2: Las 10 con 21 minutos.
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0: Las 10 con 32 minutos.
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2: Las 10 con 47 minutos.
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4: Existe una peligrosa inercia cultural en nuestra región que asocia la robustez infantil con la lozanía. Por generaciones, la frase "está gordito, está sano" ha resonado en los hogares tabasqueños como un mantra de tranquilidad familiar. Sin embargo, la realidad epidemiológica actual nos propina un golpe de lucidez. La obesidad no es sinónimo de prosperidad y de cuidado, sino la manifestación más visible de una crisis de malnutrición y sedentarismo que está hipotecando el futuro de Tabasco. Las cifras oficiales del IMSS en Bienestar rompen cualquier intento de complacencia. Entre 2024 y julio de 2026, el estado acumuló la alarmante cifra de 5.790 casos de obesidad infantil distribuidos en sus 17 municipios. Llama la atención que no es el municipio de Centro el que encabeza la lista, sino el de Centla, que con 1.335 contagios concentra de manera desproporcionada el 23% del total estatal. Centro le sigue de cerca con 1.215 casos. Una reciente investigación sobre los factores de riesgo del síndrome metabólico pone el dedo en la llaga al explicar el fondo de esta crisis. El sobrepeso y la obesidad han sido asimilados como algo normal dentro de nuestro entorno social. Urge, pues, desmantelar la idea de que el exceso de peso es un indicador de bienestar. Hasta el siguiente comentario.
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1: Las 5 con 5 minutos.

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3: Las 5 con 28 minutos.

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5: Las 5:36 minutos.

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3: Las 5:52.

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2: Las 6 con 2 minutos.
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0: 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Con ustedes, Alejandro Guzmán Cortés, el cocodrilo.
1: ¡Wow! Gracias, muchachona. Pues ya arrancamos este show que va para arriba, muy contentotes. Ay, siento que me veo como con eco, ¿no? Pero bueno, feliz y contento de arrancar esta mañana. Aquí suena la que buena. Este es el show que va para arriba.
0: Qué bonito, desde Guadalajarita la Bella, llega mi carnal, míralo nomás, ya con su torta ahogada en la mano, ya llega Felipe y con tenis, él es Adrián, él es Padilla, él es García, con ustedes, el Mamucho Padilla.
2: Muchas gracias, mi querido gallito, mi querido cocodrilo, buenos días a toda la cadena internacional de la que bueno, estamos completamente en vivo, estamos listos para hacerte tu dedicada, un número para toda la República, 55-51-668-929, no importa si estás en Mérida, Yucatán, o en Baja California Sur, es el mismo número. Coquito, por favor, preséntalo.
3: Desde la agrícola oriental, un caballero bonito, un niño maravilloso, y sobre todo, un alma llena de ilusiones, sabores, y sobre todo sensaciones que puedes descubrir en cada receta que hace en sus redes sociales. Conócelo más, se llama Luis Martínez el Gallo.
0: Oigan, señoras y señores, ya estamos listos para empezar la mañana, y vamos a empezar con la rola que te da para arriba en este bonito, pues prácticamente ya de 15 de septiembre, es martesito, todavía principio de semana. 55-51-668-929, mucha banda el día de hoy, pues a vender comida, ¿no? Para preparar la comida mexicana de la noche, el pozolito, los pambazos.
3: Y serpentinas.
0: La neta sí, se va a poner así chido, así que vámonos.
3: Para embarrarnos en la jeta.
0: Oye, sí, la neta sí, hoy la vamos a pasar increíble, y el día de mañana, pues el desfile, ¿no? Que también ahí, nos espera. Ahora sí, mi querido Coquito, nos vamos con la primera rola que te da para arriba, ¿te parece bien?
3: Va, súper sí, jalo. Bueno, buenos días, ¿quién habla?
4: Buenos días, hijos de la mañana.
0: Bien.
4: Buenos días, mi Coquito, gallito bebé.
0: Amor.
4: Buenos días, mamuchín.
0: ¡Qué vida!
4: A ver si me pueden poner una madurita de... A mí me gusta vivir de noche, de los tucanes de Tijuana.
2: ¡Cámara, pivote, green! ¡Bona, gallito!
0: ¡Órale! ¿Qué horas son, mamuchín?
2: Las 6:07.
3: 53 minutos y serán las 7. Todavía falta un chorro.
0: ¡Échale para arriba!

0: Para arriba, la que buena, buenos días. ¿Quién habla?
1: Hola, hola.
2: Hola, buenos días. Y a mí la canción que me da para arriba es la de Eva María, de Banda Machos. Saludos hasta Tres Picos, Chiapas, México.
1: ¡Órale, oh, los mira, Tres ahí te va, mira. Picos!
0: Tres Picos. ¡Ay, Miguel!
3: Las 6:11.

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1: El que come callado, come dos veces. Pero el que come de todo, nunca se va a quedar hambriado. Y te la repito. El que come calladito, puede que coma dos veces. Pero el que come de todo, nunca se va a quedar hambriado.
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2: Son las 6:14.
3: Sí, señor, 6:14, buenos días.
1: Efectivamente, únicamente 46 minutos para que sean las 7.
2: Coquito, vamos para arriba.
3: Sí, señor.

0: da para arriba se pide al 5551-668-929. La que buena, buenos días.
1: Hola, hola, buenos
2: Muy
1: días.
2: Buenos días, hijos de la mañana. A mí la canción que me da para arriba es la de Con la novedad del Predictor Iván. Y aquí ¡yupi! Sube la cosa,
1: tremenda rola, complacemos, mi querida Mamuchín, que razón.
3: Las 6 de la mañana con 17 minutos. Aquí está Alfredito Olivas. La que

0: hacer una pausita, regresamos, así que no se despeguen en este bonito 15, martesito. Oiga, vamos a la pausa y volvemos. Somos el Cocodrilo Guzmán, el Mamut Padilla y su amigo Luis Martínez el Gallo. Y una vez comuníquense, 55-51-668-929.
1: ¡Qué buena! ¡Sí, señor! Las 6 de la mañana con 25 minutos.
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1: ¡Ay, qué bonito!
2: Con todo quinto, ¿eh?
1: Lo de la tallada sí le interesó.
2: A mí también.
0: Le damos.
3: ¡Ánimo, porfis! Ojalá que estés celebrando tú solo por gusto, porque de cualquier manera, de vez en cuando es bueno el contacto con otras personas, aunque sea de pura mera hipocresía.
1: ¡Oye!
2: Rato voy con mis hijos y a ratito la festejamos, primero Dios.
3: Muy bien, felicidades, mi querido Porfis, que Dios te bendiga y que cumplas muchos años más, y recuerda que tus hijos de la mañana siempre van a estar para ti aquí en La Que Buena, tu coquito, tu gallito, sí, y tu mamuch.
2: Los quiero mucho, muchachos, cuídense, Dios me los bendiga y sigan como van. Échenle
1: igual,
2: ganas,
1: muñeco, todo el amor del mundo bendiga para ti.
3: Felicidades, Porfis. Qué guapo eres. Mira, tiene pompas de jícara michoacana.
0: Wow. Adiós, gordito, igual.
2: Cuídense.
3: Aquí está tu rola, pero viene acompañada de una última pregunta.
0: Ustedes.
1: ¿Y nosotros vamos?
2: Para arriba.
3: Eso, Napoleón Bonaparte. 20 minutos para que sean las 7.
0: Qué bonito.

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1: ¿Qué hora son, cocodrilo?
2: Las 6:42 en México, Gallifín.
0: Únicamente 18 minutos para que sean las 7 de la mañana. 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
1: Son las 6:45.
0: Únicamente 15 minutos para que sean las 7 de la mañana.
1: Para arriba.

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1: Oigan, muchachos, ¿sabían que antes de convertirse en cantante, Max Peraza trabajó desde muy pequeño en un restaurante junto a su jefe?
2: No, no lo sabía.
3: Es la información.
1: Pues resulta que Max Peraza creció muy cerca del mundo de la gastronomía desde morrillo. Ayudaba en un negocio familiar. Ahí aprendió desde muy temprana edad lo que significaba salir adelante, lo que era chambear, lo que era pues meter las manos para ganarse la feria, ¿no? Pero mientras él estaba entre restaurantes y mariscos, pues también comenzó a descubrir lo suyo, que era la música. Poco a poco empezó a cantar, tocar instrumentos, y así fue como empezó a formar parte de la música. Posteriormente, pues bueno, ya todos sabemos que formó parte de la banda Rancho Viejo. Posteriormente ya se hizo la banda Nonona, y hasta ahora que se hizo Max Peraza, y todo un empresario, fíjense que hace poco tuve el gusto de saludarlo y le preguntaba yo en cuál le iba mejor, ¿no? Si en el tema de ser empresario ahora que abrió el Agustito.
3: ¿Qué te dijo el viejón?
1: Pues dijo que la neta le iba bien en ambas, pero que la verdad es de que para su historia era sacar lana de una para invertir en otra y que después la otra le rindiera frutos, le dejara cosechas.
2: Wow.
1: Por ejemplo, dice...
3: Dime.
1: Mientras él canta, por ejemplo, en los eventos, saca los bailes y demás, de ahí saca la feria.
3: Tiene un puestito abajo.
1: De ahí saca para invertir. De ahí saca para meterle al restaurante, de ahí, y bueno, y ya después los restaurantes pues le dejan feria, ¿no? Pues que prácticamente ya van 3 sucursales que abren el Valle de México, que es la que está ahí en Circuito Interior, la de Metepec y la que abrió en Tezontle.
3: Oye, la neta, ¿sí está rico o no está rico? La neta, vamos a hablar en plata, o sea, tú que conoces Mazatlán, que has ido a los diferentes restaurantes más populares de Mazatlán, que has ido a los diferentes populares más de aquí de Ciudad de México, dame una calificación del 1 al 10 de ahí del Agustito.
1: Yo le pondría un 9, simple y sencillamente, porque hay mucha competencia de comida.
3: ¿Sólido
1: 9
3: o al según?
1: No, sí, yo creo que un sólido 9. La experiencia que promete el lugar, pues es banda en vivo, es el cotorreo de que de repente vayan invitados VIP. Tiene muy buenas vistas por todos lados que le mires. Tiene una pequeña terraza que también da hacia el escenario y da hacia la calle. Y que bueno, eso es lo que lo hace un poquito más atractivo, ¿no? El que puedas ver banda en vivo, show de norteños, y que además también me parece que va a llevar standuperos. No solamente se va a quedar con el tema de la comida, sino va a haber como shows dentro de... Y el estilo del restaurante, pues está muy, muy Mazatlán. Me cae de veras nomás porque... Además porque no se inundó el día que inauguró, que si no se hubiera visto como si fuera el malecón el día que estaba lloviendo.
2: Y toda la cosa. Independientemente de su restaurante y de todo, Max Peraza es un chavo buena onda, que medirá 1.90 metros.
3: Sí, muy buena vibra.
1: Está bien alto.
2: 1.95, 1.93, porque está... Y aparte bonachón. Y no está gordito, ¿eh? Es el corazón gigantesco que tiene en su pecho.
3: Ay, el Adrián.
2: Bueno, sí está gordito.
3: Yo me prendo del corazón, no de la panza.
2: Saluditos, ay, Max. Te queremos, gordito chulo.
1: Ya vi por qué eres el mamoncito Padilla. Pero bueno.
3: 6:52 en México.
1: Todo esto en un día como hoy.
0: Hasta aquí la información que desconocías en el ¿Sabías qué?
3: Eres una vergüenza, Padilla.
2: Si piensas que por ti voy a morir. Saludos, Max. Faltan solamente 6 minutos para que sean las 7.
3: Arriba.
2: Ahorita lo dejamos en medio. Que sean 7.
1: Échale.
2: 7 para las 7.

0: pausa. Ahorita regresamos, quédate con nosotros. Oye, prepárate porque volvemos con mucho más. Viene la reflexión de la mañana, así que no te despegues. Y comunícate a qué número, cocodrilo.
1: Te quiero recordar, 5551-668-929, línea directa y WhatsApp para que estemos en contacto. Pídenos la rola que te dé para arriba.
2: 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Sí, señor, son las 6 de la mañana con 56 minutos, 6:56. 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
5: Las 6:58.

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15: Las 7:06.

0: tengo familia.
1: ¡Qué buena! ¿Qué rola te da para arriba? 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
2: La Qué Buena, buenos días. Días.
3: Buenos días, 5 de la mañana. A mí la rola que me da para arriba es la de Perdóname de la Factoría.
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1: Venga, mi Coquín. Buenos venga, días. Mi Coquín.
2: Gracias, muchachada. Estoy buscando a Gustavo, por favor. Buenos días.
3: Hola, buenos días.
2: Querido Gustavo, ¿cómo estás? Buenos días, bienvenido a la Qué Buena. Oye, cuéntamelo todo. Marisol es tu esposa, ¿verdad?
3: Así es.
2: ¿Y por qué estamos buscando darle ánimo el día de hoy? Cuéntamelo todo, Placo.
3: Pues mira, hace un mes, el día de hoy, que falleció su papá. Entonces, ajá, pues ahorita ando un poco triste, un poco mal en cuestión de estado de ánimo.
2: Entiendo, déjame buscarla entonces. Marisol, buenos días, ¿estás por aquí?
4: Sí, buenos días.
2: Hola, Mari, ¿cómo estás? Hablamos de la Qué Buena de Show que va para arriba. ¿Cómo estás, muñeca? Buenos días.
4: Bien.
2: Nena hermosa, la respuesta correcta es bien. Lo haces bien. Habló con nosotros Gustavo, nos ha platicado un poquito del caso. Mira, no hay nada ni nadie que pueda reparar lo que tu corazón siente más que tú. ¿Tienes hijos, Marisol?
4: Sí.
2: ¿Cuántos tienes, mi amor?
4: Como tres.
2: Te voy a hacer una pregunta. ¿El día que tú partas de este mundo, quieres que tus hijos vivan tristes o quieres que lo asimilen pronto y sean felices también ellos?
4: Uh-huh.
2: ¿Tú qué quieres?
4: Que sean felices.
2: Sí, bueno, pues seguramente tu papá también quería lo mismo para ti. Lo quiero dejar nada más en el tintero porque aquí hay un hombre que se llama Gustavo que hace esta llamada con todo el amor del mundo porque te quiere levantar el ánimo porque eres el amor de su vida. Te lo comunico. Aquí está Gustavo. Gracias. Mari, y está dedicada.
5: Es para ti.
6: Adelante.
3: Hola, amor, buenos días.
4: Buenos días.
3: Pues, solo te hago este detalle para decirte que te amo, que no estás sola, que siempre vas a contar conmigo y con mi familia, y que, pues, pase lo que pase, sabes que siempre estaré aquí para apoyarte. No me gusta verte mal, hay que echarle ganas, y bueno, pues, no queda de otra. Hoy se cumple un mes que falleció tu papá, y bueno, pues,
2: Mari,
3: espero que esto salga pronto y nos pongamos un poquito mejor de todo lo que está pasando.
2: Mari, ¿te puedo preguntar algo con todo respeto? ¿De qué partió tu papá?
4: ¿Cómo? ¿De qué partió?
1: ¿De qué?
4: No entendí la pregunta. ¿Cómo de
1: qué partió? Ah, ¿de qué partió? ¿De qué se fue? ¿De qué murió?
2: ¿De qué? Sí, ¿qué ocurrió?
4: Estaba enfermito ya.
2: ¿Mucho o poquito?
4: Mucho, ya sufría bastante.
2: Mi corazón, insisto, sé que suena bien fuerte, pero te lo estamos diciendo, créemelo, gente que hemos visto partir a todos los nuestros de muchas maneras, tanto como Adrián, tanto como un servidor, Gallo bendito Dios, no tanto porque es muy joven, pero también ha tenido partidas muy importantes. Te voy a decir una cosa, mi amor, créemelo, tu padre lo que menos quiere es verte sufrir. Tu padre decide partir porque él ya no es.

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1: Son las 7:17.
0: Efectivamente, solamente 43 minutos para que sean las 8 de la mañana.
1: Al rato nos vemos en esa,
2: Órale,

0: Oigan, llegó el momento de hacer una pausa. Regresamos. Prepárense porque hoy nos saludamos en la explanada del Palacio Municipal de Ciudad Neza. Lleguen tempranito, a las 5 de la tarde para que agarren buen lugar. Si pueden llegar antes, pues mucho mejor. Por ahí andaremos toda la banda y también en la unidad administrativa allá en la Exbola estaremos también saludándonos.
1: Efectivamente, muchachos, hoy el territorio Qué Buena se extiende y los mexiconciertos son en La Bola y en Neza. Allá nos vemos para gritar ¡Viva México!
2: ¡Sí, señor! Son las 7 de la mañana con 21 minutos, 7:21.
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22: Siete de la mañana con 24 minutos. 7:24. 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

0: Buenos días.
1: Buenos días, José. A mí me la rola que me da para arriba en el tubo que tuvo.
0: ¡Órale!
2: ¡Uy!
0: Las 7:30.
2: Las 7:30, bebés.
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1: México, las 7:33 minutos.
0: Únicamente 27 minutos para que sean las 8 de la mañana. Ya viene la primera reflexión del día.

0: poderosa reflexión del Mamut Padilla.
1: Hoy presentamos una historia de la vida real en Un día con un soldado. Un militar uniformado entró en un restaurante de comida rápida y preguntó al vendedor si tenían descuentos para militares. Una mujer que se encontraba detrás de él escuchó la pregunta y arremetió contra el militar diciendo: ¿qué se creen ustedes de los militares? ¿Qué clase de privilegios exigen por creerse en un estatus diferente y superior según usted? ¿Usted se cree con privilegios o qué? A lo que el militar le responde en tono tranquilo y de forma educada: no, señora, yo no pido ni pregunto por privilegios, solo pregunté por un descuento. Privilegio es poder dormir todos los días en su cama con su familia. Privilegio es ver nacer y crecer a sus hijos. Privilegio es llevar al altar a su hija y verla cuando se casa, y poder acudir al entierro de los seres queridos. Eso sí son privilegios. Y todo ello en un país libre y soberano. Eso sí son privilegios. Algunos dejamos de lado nuestros privilegios para que otras personas como usted los tengan. Y no lo digo con reproche, lo digo con respeto y orgullo. Respeto hacia usted, porque yo cambio mis privilegios para que todos ustedes sigan teniendo los suyos. Y yo, pues yo solamente pregunté por un descuento. Si la ofendí, discúlpeme, pero creo que no tengo nada por qué disculparme. En eso, la dueña del restaurante interrumpió al soldado y le dijo: amigo, no haga caso. Entiendo muy bien su profesión, no se preocupe. Usted pida lo que guste, hoy la cuenta corre por mí. No lo tome como un regalo, sino como una bendición a su trabajo. Gracias, muchas gracias a todos los soldados de México, al cuidado de la patria y la soberanía nacional.

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1: Son
2: las 7:41, gente.
0: Únicamente 19 minutos para que sean las 8 de la mañana.
2: Si quieren rola que les da para arriba, ¿cómo se hace Gayufi?
1: 55-51-668-929.
2: Te la sabes, bebé, te la sabes.
1: ¿Llame?

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1: Oigan, ya viene la nota del día. ¿Qué horas son?
2: Las 7:44. Vas a ver, baby mix, me trampeaste.
0: Efectivamente, 16 minutos para las 8.

0: Pérez confiesa infidelidad y esta
1: es la información.
0: Hola, jalando. Señoras y señores, pues resulta y resalta que Gala Montes finalmente rompió el silencio y es que confesó que sí engañó a su exnovio, pero lo engañó con Emiliano Aguilar.
1: Ándale, con razón ayer el Emiliano dijo: yo no quiero bronca, ya hasta la bloqueé, no es mi problema. ¿Qué pasó, Gallito? Cuéntanos el
0: chisme. Se confirmaron los rumores ya que la actriz contó su verdad a través de las historias de Instagram. Pues en aquel momento nadie le habrá creído, pues han de haber pensado, no, hombre, ha de andar ahorita medio lurias y pues no creo, ¿no? Ahora su confesión ha desatado todo tipo de comentarios, mientras que Emiliano Aguilar continúa defendiéndola públicamente de estas críticas. Mira, ¿quieres oír qué fue lo que dijo la Gala?
2: Claro.
0: Vamos a poner qué dijo la Gala.
3: A ver. Yo le puse el cuerno a mi novio con Emiliano, pero me arrepiento, güey. Me arrepiento porque he's not ready yet. You're not ready yet to be with me. You're not ready yet, so call me when you're ready. I don't think you'll be ready ever because I want to be single my whole fucking life.
0: A ver, ¿qué dijo ahí, Cocodrilo? Porque ya no entendí en todo en general.
1: Dice que, en síntesis, que no lo ve mal, que no estuvo feo y que ella es soltera, será soltera y va a seguir soltera para toda su vida, según ella. Pero a
0: pues
1: ver,
0: mira, la neta sí, razón, o sea...
1: Con razón se armó la bronca ayer, porque ayer en la tarde-noche Emiliano Aguilar salió a decir: Nel, ya hasta la bloqueé, ya me cansé de que me estén a mí vinculando, yo a esa morra ni la veo, nada más la estaba defendiendo porque se me hacía buena onda... Pero ya la bloqueé, a mí ya no me están fregando, banda. Así pues dijo, mira, las palabras que Emiliano acostumbra, ¿no?
2: Hay otro video donde ella dice que Emiliano huele feo, que no se baña, que le tira un machín.
1: Discúlpame, pero perdóname, no conoces a Adrián Padilla, si no, no pensarías lo mismo.
2: No, espérate, es serio esto. Yo creo que Gala tiene problemas. Digo, yo no soy terapeuta psicológico ni nada, pero es evidente que trae un problemita, mi querido Gallito. Y la neta, Emiliano, de la única persona que no ha hablado mal es de Gala. No hay un video donde Emiliano se refiera despectivamente a Gala.
1: Porque ahorita justamente Emiliano lo acaba... Bueno, tú lo acabas de decir. Gala dijo: yo le puse el cuerno a mi viejo con Emiliano. Entonces, ¿qué quiere decir esto? Pues que Emiliano le tiene cierto agradecimiento a Gala.
0: A ver, ¿quiere que pongamos el audio de lo que dijo Emiliano?
1: A ver, ¿qué dijo Emiliano?
0: A ver.
4: Para toda la gente que está esperando... que yo conteste algo o diga algo, no voy a decir nada, no voy a contestar nada. Realmente quiero que alguien me enseñe un video donde yo hablé mal de ella.
0: ¿Ves?
4: O donde yo dije algo malo de ella.
2: No existe.
4: No lo hay.
1: La negra de la familia.
4: Yo no voy a hablar mal de ella jamás. Si quiere hablar mal de mí, pues chido. Pero yo de ella no voy a hablar. La neta no. Y no es porque no tenga huevos, y no es porque sea cool y lo. Simplemente no quiero. Y no quiero faltarle respeto y no quiero hacer eso. Entonces, la neta te deseo lo mejor. Si quieres seguir hablando de mí y quieres seguir haciendo, pues no te puedo parar. Pero nomás acuérdate que yo fui la única persona que alzó la voz, pero bueno.
0: Ahí fue lo que dijo Emiliano Aguilar, que también, o sea, recordemos que en algún momento el maestro Padilla le dijo al señor Poncho de Nigris que si él era doctor para determinar algún problema en Galamontes.
1: Ah, como olvidarlo. Claro. Adrián se le fue encima a Poncho y le dijo.
2: No, es que me tapó el hocico.
1: En Guadalajara le dijo a Poncho de Nigris.
2: El Poncho de Nigris me tapó la boca, Coquito, porque he visto el desenvolvimiento de Galita Montes, que ni siquiera tengo el gusto de conocerla.
1: ¿Y por qué dices Galita entonces? ¿Qué te da el desenvolvimiento?
2: Pero es evidente.
1: Con esa familiaridad, si ni la ubicas.
2: Es evidente que trae bronquitas y yo mejor me callo la boca porque.
1: Yo quisiera poner nada más una cosa sobre la mesa.
0: Ajá.
1: ¿Quién de los aquí presentes, Gallo, Coco, Mamut, le gustaría rifarse un tiro? Nomás hablando con Gala Montes.
2: No, pues no.
1: ¿Tú qué dices, Gallo?
0: No, fíjate, la vez que fuimos a la BMB, la vi ahí. Y la neta, o sea, hasta creo que como que me dio un poco de cringe el poderme acercar a saludarla. Porque dije, no, ¿para qué? ¿Para qué? Dije, mira, aquel. Ni falta que me hace.
1: El día que me tocó a mí entrevistarle en cabina, estábamos platicando chido y de repente salió con que era yo de la supremacía varonil y que nos teníamos que morir todos.
2: Mira, mi Coquito, yo he tenido trato con muchas personas, así como Gala Montes, que tienen ese tipo de problemas. Pero así
1: no te
2: como
1: ella. Gala, porque así nos ponías.
2: No tengo que entrar en detalles, tú sabes dónde. Y tú también, Gallito.
0: Claro.
2: Pero para que una persona
1: es tan bonito.
2: Necesite esa ayuda, tiene que querer, no nada más de que lo necesite. Acuérdate que la ayuda es para el que quiere, no para el que la necesita. Y creo que esa muchacha está pidiendo un grito desesperado. De ayuda.
0: Y M-Force no es para el que no puede.
2: Ay, sino para el que quiere más.
0: No, no, no. Y todo esto sucedió
2: en un día.
1: Yo no voy a estar hablando, ¿eh?
0: Como hoy.
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0: A ver, Gala.
1: Al chinche Fercho y que le quiera donar, porque también nosotros tenemos el nuestro. Aquí en La Qué Buena, el autodestructivo se llama Fernando López.
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2: Sí, señor, yo soy de rancho. Son las 7:53.
6: La temperatura.
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14: Las 7:56.

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15: Las 8 con 6 minutos.
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19: Son las 8 con 6 minutos.
20: 54 y las 9.
19: Con

0: papá, billete.
1: Hay un billete en la que pone para ganarlo. Es muy sencillo. Se marca 5551668929. Pero ¿a quién se le debe el billete, señor Padilla?
2: Pues al público que se comunica, pero obviamente a Jaguarú.
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1: Efectivamente, para jugar y para ganar la lana de Jaguarú, se marca 5551668929. Vamos al aire. Buenos días. ¿Con quién tenemos el gusto?
4: Hola. Buenos días.
1: Buenos días,
4: ¿cómo estás? Hola, qué buena.
1: Con Kevin. Bienvenido.
2: Kevin.
1: ¿Cómo te llamas, Rey? Kevin, perfecto. Kevin, bienvenido. ¿Listo para jugar?
4: Listo.
1: Por tus primeros 100 pesos, te paso el Mamut Padilla. Prepárate para la pregunta.
2: Dime, por favor, ¿qué famoso luchador mexicano era conocido como el Demonio Azul?
5: 5, 4, 3.
1: Demonio Azul.
4: Lo demo.
1: Muy fácil.
2: ¡Sí! Muy bien, muchachito, en el último segundo.
1: Si no le echamos la mano, pierde el comodín, qué bárbaro, ¿eh? Ok, hermano, ya llevas 100, vas por 200 o ahí te quedas, aún conservas comodín.
4: Vamos por 200.
1: Por 200 pesos, te comunico al Gallufi Martinufi.
0: Amor, facilito, ya sabes, te doy una palabra, me cantas una canción donde venga esa palabra, fácil o difícil.
4: Gallito bebé, ponmela fácil.
0: Amor. Ahí te va, gordito. Dímela cantando con la palabra. Alma.
5: 5, 4.
1: Fácil, alma. Alma. Muy fácil. Ay, ya perdí.
5: Uno.
0: Ya no es cierto.
2: Ya perdiste tu comodín, papá.
0: ¿La quieres más fácil?
4: Ajá. Más fácil, más fácil.
0: Ok, más fácil. Entonces, pues estaba la de se va muriendo mi alma.
2: Alma,
0: se va muriendo,
2: niña,
0: este vacío.
2: Yo te amé, te amé.
1: Con toda el alma, con toda el alma. Te quiero con toda el alma. Había muchas, ¿eh?
0: Tú tienes alma de acero.
2: Alma es de la barranca. Porque
1: esos árboles, menso.
2: Ay, perdón.
0: Ajá. Como dos almas gemelas. Ah, no es almas, ¿verdad? Ok. Bueno, mi rey, ahí te va. Más facilita, ¿ok? Pídelo como debe de ser.
4: Gallito bebé, pónmela más fácil.
0: Más fácil todavía. Dímela cantando con la palabra. Por
5: la palabra.
0: Cinco.
4: Por tu culpa, nomás. Por tu culpa.
5: Dos.
0: ¿Qué más? No es cierto.
1: Cámara, gracias por participar todas las veces que quieras. Hoy se fue muy rápida la oportunidad. Sí,
2: pero no te preocupes,
1: mi rey, puedes jugar todas las veces que quieres.
2: Por tu culpa, sí, nomás, por tu culpa. Hoy la vida la traigo prestada.
1: Y con eso ganabas, mijo. Con eso.
2: Suerte para la próxima.
0: 8, 14.
1: 8, 13.
2: 8, 13.

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1: Son las 8:16.
0: 44 y las 9.
1: Abrazo grande para Gordito 1 y Gordito 2 que le están

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1: En esta vida hay que aprender a ser puntuales, porque yo he descubierto que la puntualidad enamora. Por ejemplo, si una chica te dice, ven por mí, te espero en 5, respóndele, mejor espérame en 4. Porque la puntualidad enamora, ya sabes. Si te dicen que te esperan en 5, respóndele que mejor te esperen en 4.
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2: ¡Llamo Adrián!
3: ¡Qué rico! Las 8:20, sensei. Tú eres mi sensei.
1: Gracias, discípulo.

0: Señoras y señores, tiempo de hacer una pausita. Regresamos, no se despeguen. Somos el Cocodrilo, el Gallo, el Mamucho Padilla y juntos vamos para arriba. Así que quédense con nosotros. Viene más del Gana Lana.
1: Y para jugar se marca, ¿qué número, señor Padilla?
2: 55-51-668-929 en toda la República Mexicana.
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2: Las
4: 8:23,
2: gordo.
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8 de la mañana con 29 minutos, 8 con 29. 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
2: Ocho de la mañana con 31 minutos, 8:31. 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
1: Son las 8:36 minutos.
2: Edge 8:37.
1: Edge.

0: Lana, Lana.
1: Hay billete en la que buena y para jugarlo se marca un número. ¿Cuál es, señor Padilla?
2: 55-51-66-892-9. No importa si estás en San José del Cabo o en Mérida, Yucatán. Es el mismo número para todo el territorio nacional.
1: Y juega toda la República Mexicana. Bueno, buenos días. ¿Quién habla? Ah, recuerden que la lana es verdad. Gracias. La lana es cortesía de Yaguarú. Entrega el premio y nosotros compartimos contigo. En Ayufi hay que buscar participante.
3: La que buena, buenos días, ¿quién habla?
4: Aquí suena la que buena 97.1.
3: Eso, Telen. ¿Cómo te llamas?
4: Brian Rodríguez, de aquí de
3: Guadalajara. Brian, por tus primeros 100 morlacos, el maestro Adrián Padilla, el mamut.
2: Brian, el padrino de Kevin y el tío de Stacy. Ese es todo mi Brian.
1: Si viviera en una época de Dragon Ball, sería el Brayajin dorado.
3: Claro.
4: Nada más que va a ser al revés. Va a ser personaje bloqueado.
2: Oye, mi vida, ¿sí sabes lo que le regaló Alfonso Sayas a Goku?
4: No.
2: Los Saiyajins. Ahí te va por 100 pesotes, ¿eh? ¿Estás listo?
4: Sí.
2: Alberto Aguilera Valadez es uno de los artistas más grandes de toda la historia de la música en México. ¿Cómo era conocido artísticamente Alberto Aguilera Valadez?
0: 4, 3, 2.
1: ¿En serio no sabes?
4: No.
2: ¿Quieres cambio de pregunta o te doy más tiempo?
4: Otra pregunta.
2: Juan Gabriel, carnal. No, pues, Alberto vale, Aguilera Valadez era Juan Gabriel, papá. Bueno, ahí te va otra pregunta,
1: Sí. Podía, mijo.
2: Dime, por favor, ¿en qué estado de la República Mexicana nació la corregidora de Querétaro?
4: Querétaro.
2: En Nom.
0: 4.
4: Guadalajara.
0: 3.
2: En Nom.
0: 2.
4: Morelos.
0: 1.
2: En Morelia, Michoacán, y compadrito. Pavón,
1: dice. Ay, mi hijo.
2: Por
1: no
2: poquito. Era
1: peor
2: Michoacán.
1: No se podía.
2: Suelta para la próxima.
5: Manito.
2: Bye. Bye. Bye.
1: Ya perdiste y en grande. Cuídense mucho, muñeco. Bye.
2: Cultura general, papá.
3: Tú sí, Padilla, pero siempre haciendo perder a la gente, de veras.
1: Y de la peor manera. Son las 8:43. Qué triste.

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1: Esta frase te va a ser de gran utilidad independientemente de si eres jinete o no. Me dijo mi abuelito un día: mijo, tú no malgastes alimentando a yeguas que nunca vas a poder montar. Mijo, no gastes dinero alimentando yeguas que nunca vas a poder montar.
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2: ¿Tú montas a caballo?
1: No, nunca he sido jinete, pero sé mucho de la vida. Las 8:50.
3: Maestro Padilla.
2: ¿Maestro Padilla?

0: se va a desconectar, se van a quedar en buenas manos. Nosotros vamos a ir a una pausita y regresamos. Hoy tocan maduritas, una hora sin cortes comerciales.
1: Wow, oye, el que quiere una madura que la pida, ¿dónde, señor Pandilla?
2: Al 5551-668-929 y en Guadalajara, Karina Angulo. Buena.
1: Las 8:52.
0: Andy, muy bien.
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8: Las 8:54.

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1: Las 9:02.
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4: Ya son las 9 de la mañana con 12 minutos, 9 con 12.
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3: Las 9:15.

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4: Las 9:58 minutos.

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5: Ya son las 10:04, ya las 10:04.
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permite, Señor, te implore y te pida, por medio de tu poder y tu grandeza, que guíes a mi hijo en su sendero y lo transformes en un hombre digno y verdadero. Hazle sentir la responsabilidad de esta vida, que es la misión que nos has encomendado. Y si no es mucho pedirte, dale, Señor, un poco de tu sabiduría inagotable.

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3: Las 10 con 20 minutos.

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13: 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Las 10 con 28 minutos.
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4: Ya en este momento son las 10:54, las 10:54.
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18: ¡Viva México! 11 de la mañana, 6 minutos. 11 ya con 6. 11 de la mañana, 6 minutos.
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0: ¡Qué bárbaro! ¡Qué guapo estoy! ¡Qué bárbaro, qué bárbaro! Buenos días, buena mañana, bienvenidos. Bienvenidos a su programa, a su espacio, a su tiempo, a su casa. Eli Marcelo te saluda.
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0: Mi nombre es Eli Marcelo, de apellido Hernández Cruz. Pero toda la banda me conoce, me dice... ¡El Perico!

0: 11 de la mañana, 9 minutos. 11 de la mañana con 9 minutitos. Ya, bienvenidos al show del Perico.
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0: Saludos a la guapa Marce por allá. Saludos a la guapa Marce. Gracias, gracias, Marce. Te saludamos con mucho gusto, mucho amor, mucho respeto y sobre todo mucho cariño, Marce. Buenos días. ¡Epa!
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0: Saludos a mi hermano Tito. No, papi, estamos esperando el 18 ya mejor. Es que ese, no. Dijera Juanito, ¿quiere calma? Vamos por el 18 primero. Vamos por el 18, mi buen Tito. Ahí, mándame algo. Súmate a la causa pa'l 18-tón. ¡Sube! ¡Ay, ay! ¡Saludos, mi corre!
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0: Hoy se ocupa un caldazo, dice.

0: Ahí estamos, señoras y señores. ¿Qué necesito? Evento, gordo, evento. Ahí cuando tengas algo de chalán, de cargar bocina. No, neta, ya sabes cómo soy yo. A mí no me importa el puesto, papi. A mí me importa la moneda, el billete. Así como me ves en una banqueta chambeando, me puedes ver allá en un salón fifí. No pasa nada, papi. Mándame algo ahí, Tito. Mándame algo. No me dejes solo, gordo.
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0: Ah. Saludos allá, mi buen amigo Chucho Jesús.
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0: ¿Tú por qué le pegas a los 30,000 quincenales?

Necesito dinero, pues, Tito. Bueno, necesito chamba. A la máquina. ¿Dónde estás, gordo? ¿Dónde vas ahora? Ahí humildemente, ve, mi hermanito. 1, 2, 3, 4 lineales de 30 varos, 28, a ver, 60, 120 mil ahí nada más. ¡Ah, diantre! ¡Ay, ay, ay! ¡Pura alegría! ¡Música! Ahí cuando te sobren dos de esas, me las vendes, gordo. Que estén buenas, sí. Con dos salgo yo de esas, gordo. Con dos. Algún día vas a querer otra más chida. ¿Me vendes esa, Tito? ¿Me vendes esa, gordo? No te olvides de mí, gordito. Somos camaradas, somos hermanos. De lunes. Son las 11 de la mañana, 13 minutos. Buenos días, Perico. Excelente mañana. Saludos a Pachita, que ya deje a esa mujer que solo le quita de mil pesos semanal y que me haga caso a mí. Soy su alma gemela. ¡Ay, ay, ay! Oiga, hoy nos vamos allá primero a la sucursal 3 de Abarrotes Monterrey. Porque vamos a estar con nuestros amigos de la banda Machos allá en la sucursal 3 de Monterrey. Sucursal totalmente climatizada para que... ¡Ay, es que hace calor! Naila, naranja agria, papi. A las 2 de la tarde ya en la sucursal 3 de Abarrotes Monterrey y a las 5 de la tarde en el asadero de los Sion. ¡Ay, humildemente, Chuchito! Unos camaroncitos ahí para el periquito.

Oye, Tito, pero están perrones los tenis, va, gordo. Pero son 30 pesitos, papá. Mejor vamos por el 18, le meto 2 pesitos más. Y vamos por el 18. Sí, allá vamos, está gordito, a las 5 de la tarde, gordo. Allá te veo, Chuchito, allá te veo, allá te veo. 5 p.m. en el asadero del Ostión. Música en vivo, banda macho, los animales de la qué buena, comida, diversión. Ya te la sabes cómo somos nosotros. Mejor el 18, sí, por eso opté por el 18. Ya iba yo, gordo, yo ya neta, ya iba yo. Ya iba yo, pero dije yo, no, ya, ya. Vamos por el 18, vamos, primeramente Dios. ¡Sol! ¡Échale, Chucho! ¡Oy, oy, oy, oy, oy, oy, oy! Oye, Tito, tírame algo, pues, gordo, tírame algo. Con uno que me tires, con un eventito de 10. ¡Ay!

Ya está gordito. Con uno que me tires, gordo. Con uno, no, ya sabes que yo no me alucino. Ahí para que te sumes a la causa del 18. Con uno nada más que me dejen este mes, gordo, antes de que salga septiembre. Me doy por bien servido, gordo.

0: No, no hay que. Bueno, que yo. Bueno, puedes reservar, gordo, pero. Ah, bueno, es que es quincena, gordo. A lo mejor sí eches una llamadita. Pero ahí está en las redes sociales, gordo, el asadero del Ostión. Creo que ahí está el número. Y ya una reservacioncita, porque sí es quincena, banda machos, los animales de la que buena, va hasta el perico. No, no, no, mejor sí reserva, gordo. Déjate la banda machos, el perico, gordo, va a estar ahí.
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0: Ahí está el otro de Indeco.

0: Pero antes nos vamos a ver allá en este... Nos vamos a ver allá en la Monterrey 3. Sucursal 3, Monterrey 3, allá de Pomoca. Con Banda Match.
1: 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Llamadas las gimnasias.
0: Saludos a la modista Noli.
1: Y a las
0: ¿qué hiciste, Noli?

0: Vamos a la pausa, señores. Son las 11:19. Regresamos. Pausa, volvemos.
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7: Las 11 con 23 minutos.
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0: Vamos a escuchar esta cancioncita. Recuerden que fue de nuestra autoría. Chuchito, ¿ya la escuchaste? Hoy vengo.

Canción que escribimos con mucho cariño y mucho amor para honra y gloria de mi Padre en el nombre de Jesús. Vamos como todos los días, como todas las mañanas, a darle gracias a ese Padre amado, a ese Padre misericordioso. Y como siempre yo les digo, hermanos, hijos del Rey de Reyes, no se fijen del mensajero, que tal vez el que les habla, el más imperfecto de todos, el más pecador, sí. No se fijen del mensajero. Fíjense del mensaje que es de mi Padre en el nombre de Jesús. Porque ya está declarado antes de que yo naciera, soy uno de los elegidos. Ya acepté que soy uno de los elegidos. Ya acepté que mi misión es trabajarle a mi Padre, gloria a Dios, y que lo hago con honra, con misericordia y con humildad. Y si bien es cierto, como todo ser humano imperfecto que sufre, que a veces goza, que a veces llora, que a veces ríe, que a veces grita, pero en las buenas y en las malas, mi Padre amado no me puede dejar mentir, he estado con Él y estaré con Él. Porque tuvo que llevarme al desierto, porque tuvo que llevarme al fuego, para allí declarar más tu honra y tu gloria, Señor. Si tú estás pasando por una circunstancia, un dolor, un despecho, una depresión, un alcoholismo, una drogadicción, solamente hay alguien que puede curarte. Solamente hay alguien que puede ayudarte. Y se llama el Rey de Reyes en el nombre de Jesús. Te alabo y te honro, Padre mío. Declaro mi honra, mi amor y mi gloria hacia ti, Padre misericordioso. Hoy quiero comenzar pidiéndote por cada una de las personas que está escuchando tu mensaje. Quieren que les hables, Padre, por favor, en el nombre de Jesús. Úsame, Padre. Úsame para transmitir tu mensaje, Señor. Háblales a través de este pecador. Padre amado, hoy sabemos que estás tocando los corazones de muchas personas. Hoy sabemos, Padre misericordioso, que estás al lado de él, de ella. Hoy sabemos, Padre misericordioso, que darás sanación.

Amado Señor, lo que mis ojos no pueden ver, mi espíritu lo puede sentir, y gloria a Dios. Gloria a Dios, y si me han de decir que estoy loco, lo estoy por ti, Señor, alabado seas. Padre misericordioso, hoy entrego mi alma, entrego mi corazón, entrego mi espíritu, Padre. Entrego mis decisiones. Señor, alabado seas. Padre misericordioso, hoy entrego mi alma, entrego mi corazón, entrego mi espíritu.

Día por mi egoísmo, Padre misericordioso. Te pido por mi alma, por mis dependencias, por mis cargas, Señor. Hoy no solamente te entrego lo que se puede ver, Padre. Te entrego todo mi interior, Señor. Con lo que yo solo no puedo combatir, ayúdame, Padre misericordioso. Te pido por mis enemigos, bendícelos en el nombre de Jesús. Gloria.

0: Padre misericordioso.
1: Aquí está.
0: Tú conoces mis sueños, mis ilusiones, mis finanzas, mis enfermedades, mis anhelos. Hoy, Padre, que se haga tu voluntad y no la mía. Pero no me dejes solo, Señor. Ayúdame a aceptar lo que quieres en mi vida. Ayúdame.

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9: Las 11 con 42 minutos.
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9: 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Las 11 con 48 minutos.
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0: Oiga, son las 11 de la mañana, 49 minutos. 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Buenas tardes.
1: Hola, buenas tardes, bebecito.
0: Bella dama, ¿con quién tengo el honor?
1: Con Hilda Domínguez.
0: ¿Con quién?
1: Con Hilda Domínguez.
0: Hilda Domínguez, ¿en qué te sirvo, mi querida Hilda?
1: Bebé, ¿me puedes poner una canción de brindis?
0: ¿Cuál de brindis, bella dama?
1: La que tú quieras, bebé.
0: Brindis de la que sea, ¿ok? Te la mando, ¿sale?
1: Ok, bebé.
0: ¿Aquí suena, bebé?
1: La que buena.
0: Bebé, esa. Ahí está la otra, bebé. Buenos días, Periquito. ¿Me podrías compartir la alabanza que escribiste? Por favor, Dios te bendiga hoy y siempre. Claro, por ahí te la mandamos. Muchas gracias, muchas gracias. ¿Qué dice por acá? Permítame tantito. Ahí voy, ahí voy, ahí voy. A ver, a ver, a ver.
2: Buen día, buen día, buen día. Buen día, buen día, buen día, Perico. ¿Cómo se llama esa rola? ¿Cómo se llama esa rola?
0: ¿Cuál rola, gordo?
2: Perdón, perdón, me llamo Robinson, me llamo Robinson.
0: ¿Cuál rolita, Robinson? La alabanza que escuchaste, esa yo la escribí, hermano, es de mi autoría. Te aclaro, lo escribí, no la grabé. La escribí yo y ya me la grabaron, pero yo la tengo en mi teléfono personal, amigo. Son las 11 de la mañana, 51 minutos, 11:51. ¡Vámonos! 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
0: 11 de la mañana, 52 minutos, 11:52. Gracias por acompañarnos. Nos pidieron algo de brindis, ¿verdad? Nos pidieron algo de brindis. Vamos a mandarle de brindis la de la chica del este. ¿Te parece? Vámonos, pues. Son las 11:52, el show del Perico.

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4: Las 11:59.

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2: Las 12 con 7 minutos.
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0: La alabanza, permíteme tantito, ahorita te lo mando, ahí está, ahí está, ahí está. Ahí te lo mandé, mi hermano. Ahí te mandé la alabanza, brother. Son las 12:08, 12:08. Gracias, gracias por acompañarnos. Ahí te la mando también, mi hermanito. Ahí te mando también alabanza, permíteme, hermanito. Ahí te mando también. Ahí te lo mandé, mi hermano Robin. Ahí te mandé la alabanza ya, mi hermanito. ¿Sale? Son las 12:08. Estamos en los duelos ya. Buenas tardes.
1: Buenas tardes, Periquito. Muchas gracias por haberme puesto la canción de Brindis. Uh-huh. Gracias, bebé.
0: Gracias a ti por escucharnos. ¿Sale?
1: Ay.
0: ¿Algo más en lo que yo te sirva, te ayude?
1: Nada más, bebé. Muchas gracias.
0: Adiós. Ahí está la bebé. Son las CTV. Pero bastantísimo. Demasiadísimo. Ahí para los que vayan hoy a la Monterrey van a saber de qué le estoy hablando de la Chacala. Allá a las 2 de la tarde en sucursal 3 de Abarrotes Monterrey, Pomoc entrando totalmente climatizada y a las 5 en el asadero del Ostión. Buenas tardes.
2: Buenas tardes, Periquito. Saluditos, excelente oración, ¿eh? Y ya tengo la melodía, la alabanza, gloria a Dios.
0: Amén, amén, hermano, amén. Ya te la sabes, mi gordo. ¿Qué onda?
2: Oye, para una rolita, ¿no, Periquito? Abuelo.
0: ¿Cuál sería, papacito lindo?
2: El problema de Ricardo Arjona.
0: El problema no es problema.
2: Es que no sientan lo mismo.
0: ¿Eh? ¡Ay, dolor! Buena rola, ¿eh? Me encanta esa rolita. El problema no es problema.
2: Para la unidad 564 CFM que siempre te sintoniza, pero se rehúsa a marcarte, Perico.
0: Ya está, mi hermanito. Se la mandamos. Un abrazo, hermano. Y aquí suena.
2: Qué buena con el show del Perico.
0: Bendiciones, mi hermano. Buenas tardes.
3: ¿Qué hiciste, Perico?
0: ¿Quién habla, mi gran amigo?
3: Nada, aquí el famoso Guzmancito.
0: ¿El famoso quién?
3: Guzmancito.
0: Guzmancito, hermano del alma, ¿qué rola sería, mi amigo?
3: La de Estoy entre la espada y la pared.
0: ¿Cómo se llama? Pero dame nombre. Dame nombre de la canción, hermanito.
3: Estoy entre la espada y la pared.
0: Estoy entre la espada y la pared. Bueno, la buscamos, no se llama así, pero la buscamos. Sale, aquí suena.
3: La qué buena, Perico.
0: Es la uno. ¡Qué buena rola! Ahí va, ahí va.
4: El problema no es fallarte,

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1: Ahí se fue, señores. Vámonos a duelo. Duelo, duelito, duelón. Buenas tardes. La 1 o la 2. La 2, aquí suena.
2: El show del perico.
1: Así se contesta, el show del perico. Buenas tardes, la 1 o la 2.
2: Buenas tardes, la 1.
1: La número 1, aquí suena. El show del perico. Eso, mi hermano. Ahí vamos, papá. Vamos 1-1. Recuerden, yo digo aquí suena y ustedes el show del perico. Son las 12:12. 12:12. 99-31-29-09-33. Buena tarde, la 1, la 2.
2: La 2,
1: aquí suena.
2: El show del perico.
1: Así se responde, papacito lindo. Buena tarde, la 1, la 2.
3: La 2, bebé,
1: aquí suena.
3: Qué buena.
1: El show del perico. Ahí está el otro, Valier, ¿cómo lo ves?

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8: Las 12 con 20 minutos.
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8: Las 12 con 24 minutos.
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5: Las 12 con 37 minutos.
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9: Son ya la... Oiga, yo estaba mal y la hora en el asadero de Rostión es a las 3, bandita. 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A las 3 p.m., asadero de El Ostión, ¿sale? 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

0: 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Buenas tardes.
1: Bro.
0: Hola, hola, amigo. ¿Cuál sería tu duelo?
1: ¿Qué te parece un lobo en París?
0: Un lobo en París. Un lobo en París. Sale, te la mando a duelo, querido amigo. ¿Sale?
1: Ya está.
0: Saludo, mi hermano. Bendiciones. 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Buenas tardes.
1: Buenas tardes.
0: Buenas tardes.
1: Vamos por Amor del Bueno.
0: ¿Cuál?
1: Amor del Bueno, lo cantan Rayleigh Barba, creo.
0: Amor del Bueno. Ok, mi hermano, sí, del alma, te la mando, ¿sale?
1: Sí.
0: Órale, saludos, y aquí suena.
1: La Qué Buena con el Perico Bebé.
0: Eso. Saludo, mi hermano, vámonos con la número uno, Lobo en París. Son ya las 12:40, a ver si esta era la que quería mi hermano. Si es esa, ¿no? ¿Es esa, gordo, o no? Sí, sí es esa. Y la número dos, Amor del Bueno, Rayleigh Barba.
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0: ¡Ay, ay, ay, papá! ¡Vámonos, pues! Son las 12:41 minutitos. ¡Buena tarde!
1: Yo, buenas tardes.
0: ¿Qué onda, mi hermanito? ¿Quién habla?
1: Oye, habla Sasso.
0: ¿Qué onda? ¿La 1 o la 2, Sasso?
1: La 2.
0: La número 2, y aquí suena el show del perico, gordo, acuérdate, el show del perico. Buenas tardes, la 1 o la 2.
2: La 1, periquito.
0: La 1, aquí suena el show del perico, gordo, gordo, el show del perico, apréndanselo pues. Las 12:42 minutitos, 99-31-29-09-33. Buena tarde, la 1 o la 2.
3: La 2, porque es mi paisano Rayleigh Barba.
0: Por 2, hermano, aquí suena el show del perico. Eso, mi hermano, ahí está, ahí está. Vamos con 2-1. Buenas tardes, la 1 o la 2.
1: La
0: 2. La 2, mi hermano, aquí suena El show del perico. Eso, mi hermano. Vámonos pues con esto, amor del bueno. Son las 12:42 minutos. 12:42. Recuerde, 2 de la tarde, Pomoca 3. Y 3 de la tarde, Asadero de los Sion, Banda Machos. Yeah.

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13: Las 12 con 48 minutos.
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0: Ahí es, papá, ahí es, son las 12 con 49 minutitos, 12 con 49 minutos. Muy buenas tardes.
1: ¿Qué onda, Perico Bebé?
0: ¿Y ese milagro, Chucho Bebé?
1: Aquí escuchando al Perico Bebé, ya tú ya estás.
0: ¿Qué onda?
1: Ahí sale la mamaringa.
0: ¿Cómo? ¿Qué onda, mamiringa? No te escucho, mamiringa. Cero te escucho, cero, cero.
1: Dice que era pretendente que si no le va a invitar cuando van a ir a ver a Banda Machito.
0: A Banda Machito, pues ya está, cualquiera de los dos. Pero yo ya le había conseguido galán a mamiringa, pero es que no quiere dejarte, Chucho.
1: Pues no, pues,
0: Juanito fue muy claro, no va a sufrir, va a comer bien todos los días. Lo único que le pido es sin Bendy, sin Bendy. No, pues quiero a Bendy, no lo quiero. No quiero a la Bendy, me dijo Juanito. Y cuidado que hay, ibas a caer bien, mamiringa.
2: Oye, pues, dile que cuando menos que me invite una taza de café, ¿cuándo, qué día, que me diga para que yo lo conozca?
0: Ah, bueno, ya está, sobre, que se conozcan. Pero es que me dijo Juanito, mamiringa, que sin Bendy.
2: A ver, primero voy a convencerlo, a ver.
0: Ah, bueno.
2: Si no, pues ya, a ver si sí o no.
0: Órale, pues, mamiringa. ¿Qué onda, Chuchito? Órale. ¿Qué onda?
2: Me voy a casarme contigo, Perico.
0: A la mecha.
2: Ay, no, se van a rayar.
0: No, es que yo tampoco quiero Bendy. Yo no quiero Bendy. Ya tengo tres, yo cuatro.
2: Pero este ya está grande. Ya no va a estar contigo ahí porque está.
0: Me decía Juanito, imagínate, dice, voy a estar con mamiringa y la Bendy en medio. No, papi, no, no.
2: Al contrario, va a ser él sin nada, va a ser respirado él.
0: No. Ya me imaginé a Juanito, Chuchito y mamiringa.
1: Vamos a hacer muy grave, Juanito.
2: ¡Ay, güey!
0: Órale, pues, mamiringa, Chucho, ¿alguna rara, hermano?
1: Si se puede, la de Hombres G, devuélveme a mi chica.
0: ¿Hombres G de qué?
1: Devuélveme a mi chica.
0: Devuélveme a mi chica, Hombres G. Hombres G, devuélveme a mi chica.
1: A ver quién me gana con el duelo, a ver quién se...
0: Sale, mi hermano, aquí suena.
1: Con el show del Perico.
0: Saludos a mi hermano Cristian por allá que nos acompaña. ¿Qué onda, mi hermano? ¿Cómo anda, Cristian? Bueno.
3: Bueno, oiga, para una rolita ahí, padre, de...
0: ¿De cuál?
3: El final de nuestra historia, padre.
0: El final de nuestra historia, cuenta con ello, te la mando a duelo, aquí suena. Eso, mi hermano. Vámonos entonces, pues, con Hombre G. Esto que es Devuélveme a mi chica, son las 12:52.

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1: Ay, ay, ay, vámonos pues, oiga. Buenas tardes, la 1, la 2.
2: La 2, Felipo.
1: La número 2, mi hermano, aquí suena.
2: Y buena con el show de Papá Perico.
1: Eso, la número 2 votando, mi hermano. Sale 12:53 votando por la 2. Buena tarde, la 1, la 2.
3: La 2, Perico bebé.
1: Las 2, aquí suena.
3: El show del Perico.
1: Así se responde, papacito lindo. Buenas tardes, la 1, la 2.
3: La 2,
1: aquí suena. El show del Perico, papi. Vámonos a la pausa. El final de nuestra historia. 12:54.
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7: A pesar de ser una especie vedada, el comercio del cangrejo azul puede ser visto en cualquier punto del estado de Tabasco. Su sobreexplotación la mantiene en un grave riesgo de extinción. Por ello, se estableció un periodo de veda de 2 meses y medio, el cual concluye el día de hoy, cuando el cangrejo abandona el sitio que habita la mayor parte del año para hacer su recorrido rumbo al mar y depositar la hueva. Es en esta etapa cuando se aprovechan para capturarlo, impidiendo su libre reproducción. Estados como Veracruz han tomado la decisión de proteger la especie, pero en Tabasco no existe una estrategia, por lo que es una realidad alarmante que la recolección y venta del crustáceo ocurre en su mayoría sin permisos ni monitoreo. Lo anterior impide llevar un registro del impacto sobre la especie, lo que demuestra que no se le ha dado la atención necesaria. La desaparición del cangrejo azul representa un grave riesgo, pues cumple un papel crucial en los ecosistemas costeros, ayudando a mantener el equilibrio de manglares y zonas lagunares, además de servir como alimento para aves y peces. Es urgente que las autoridades en nuestro estado tomen cartas en el asunto y elaboren las estrategias para la protección del cangrejo azul. Hasta el siguiente comentario.
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1: Ay, Dios, ya no aguanto ya. Ay, Dios, dice Juanito. Dice Juanito, imagínate a Chuchito siendo mi gárgola. Con una pluma. Abandándome en mi hamaca. Ha de comer un chorro, Chuchito.
8: ¿Cómo arrancarte de mi vida?
1: ¡Ay, Dios! Oye, Mamiringa, es que ahí está el futuro, Mamiringa, pero tú eres la tinta, no quieres dejar a la Bendy. Ay, Dios de mi vida, ya me voy, señores, porque me voy a mover hacia Pumoca, allá con mis amigos de Abarrotes Monterrey. A la sucursal número 3, vamos a estar a las 2 de la tarde allá, a las 3 p.m. en el Asadero de Ostión. En cualquiera de los dos lugares, allá los espero. Espero saludarlos con la banda Machos. Y por supuesto, ahí piénsalo, Juanito, piénsalo. Está bien ese tiro, está bien. Tu gárgola, Chuchito. No, es que me imagino un fin de semana, ¿ves, Juanito? ¿Sabes qué me da risa? Me imagino un fin de semana en tu camita, ahí matrimonial. Viendo tu serie de fútbol, de béisbol. Este Juanito a un lado, Chuchito en medio y Mamiringa del otro lado.

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19: Es ya la 1:07. 1:07.
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0: la tarde con 13 minutos, una con 13. 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

Una de la tarde con 16 minutos, una con 16. 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
2: La una con 18 minutos.
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5: A pesar de ser una especie vedada, el comercio del cangrejo azul puede ser visto en cualquier punto del estado de Tabasco. Su sobreexplotación la mantiene en un grave riesgo de extinción. Por ello, se estableció un periodo de veda de 2 meses y medio, el cual concluye el día de hoy, cuando el cangrejo abandona el sitio que habita la mayor parte del año para hacer su recorrido rumbo al mar y depositar la hueva. Es en esta etapa cuando se aprovechan para capturarlo, impidiendo su libre reproducción. Estados como Veracruz han tomado la decisión de proteger la especie, pero en Tabasco no existe una estrategia, por lo que es una realidad alarmante que la recolección y venta del crustáceo ocurre en su mayoría sin permisos ni monitoreo. Lo anterior impide llevar un registro del impacto sobre la especie, lo que demuestra que no se le ha dado la atención necesaria. La desaparición del cangrejo azul representa un grave riesgo, pues cumple un papel crucial en los ecosistemas costeros, ayudando a mantener el equilibrio de manglares y zonas lagunares, además de servir como alimento para aves y peces. Es urgente que las autoridades en nuestro estado tomen cartas en el asunto y elaboren las estrategias para la protección del cangrejo azul. Hasta el siguiente comentario.
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2: La 1:26.

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2: La 1:39.

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10: La 1:48.

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1:57. 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Oigan, y los quiero bien pilas, los quiero bien abusados, porque les voy a dar la fecha y lugar de la siguiente transmisión en vivo por la Qué Buena y las dinámicas con regalos que vamos a estar teniendo. Este sábado 19 de septiembre a las 11 de la mañana en Motopartes Reyes, ubicados en Moctezuma 30, Tamulte de las Sabanas. 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
3: Las dos en punto.
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3: 2:03 p.m, 2:03.
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1: Las 2:06.
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6: 2:23, 2:23.
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acompañarnos en esta tarde, porque ya estamos en Abarrote, Monterrey, sucursal número 3, y la bulla. ¡La bulla!

0: nosotros también nos lanzamos desde temprano.
1: Mi palomín, claro.
0: Desde temprano, porque, o sea, también tenemos que hacer fila para tomarnos la foto. ¿Dónde estamos? Con nuestros amigos de Abarrotes Monterrey. Estamos en la sucursal 3 de Pomoca, pero no estamos solos. También está con nosotros el buen Chema Montes, que también, ¿cuánto será que va a salir este
1: el
0: control?
1: El chico querido control de Radionúcleo. Les llevo contado hasta el día de hoy con este, claro,
2: a ver, con este
1: 43 controles, mamá.
2: Y nos faltan más.
1: Panomín, 43 controles.
2: Y nos faltan más. Señoras y señores, bienvenidos a todos los que nos están escuchando a través de la que bueno 89.3 de su FM. Como bien ya lo escucharon, estamos en Abarrotes Monterrey, a un paso de ti, sucursal 3 en Pomoca. ¿Dónde exactamente? Avenida del Sureste con Avenida Samarcanda. Aquí estamos, esquina.
1: Casi,
2: estamos afuera de mi casa. Afuera de mi casa. Aquí donde yo vivo. Yo le resta Abarrotes Monterrey. Avenida del Sureste, Avenida Samarcanda. Aquí estamos ya esperando a la banda machos, porque hoy tenemos
1: convivencia
2: con la banda machos, cortesía de Abarrotes Monterrey, que te trae a la banda machos a un paso de ti. Pero también el señor Topo está con nosotros. Topito, ¿cómo estás?
3: Gracias, Palomín, Periquín, Chemín. Señoras y señores, un placer estar con ustedes a través de la que bueno que tenemos. Ustedes ya está aquí con Topito entrando en Pomoca, la banda Macho, que hoy se presenta hoy a la época de las 11 de la noche, después de se va a estar presentando en Plasonear Más, la banda Macho, con más de 35 años de carrera artística. Éxito tras éxito.
4: Enseñaron que los hombres nunca.
1: Aparte, además de esto, con historia, con la compañera Chacala, es la más nerviosa de todas ustedes. Ninguna más nerviosa que la Chacala. Voy a platicar con ella porque vemos muchísima gente, muchos caballeros, muchos amigos. Que no, si no me platican, no hay foto. Y reina, ¿cuál es tu nombre? ¿Dónde nos visita Tomasita? Tomasita, ¿y cuál es tu canción preferida de banda macho? La culebra, la suegra, el próximo tonto que de mí se enamora. A ver, mi reina linda, aquí la camarógrafa, ¿cuál es tu preferida de banda macho, mamá? Ay, mamá. Mi reina linda, ¿cuál es tu canción preferida, mi vida? La culebra, ¿te gusta la culebra? ¡Eso! ¡Le gusta la culebra, Chemita! ¡Le gusta la culebra! ¡Bella dama! ¡Usted está con su charro! ¡Póngale! ¡Se ve bien! ¡Se ve bien, hombre! ¡Con su charro! ¡Se ve así como cuando yo voy a mi rancho a ver mi ganado! ¡Mi vida! ¿Cuál es tu nombre y dónde lo visitas? Cintia, mi reina hermosa, ¿cuál es tu canción preferida? ¡Indio quiere llevar! ¡Ya llegaron la bulla!
2: Así es, Periquito, ya están arribando en estos momentos. Banda Machos ya está llegando a Abarrotes Monterrey, aquí en la sucursal número 3. Les vamos a dar la bienvenida porque ya los fans ya están esperándose. Pásense de este lado, por favor, porque la banda Machos está arribando a Pomoca. Y aquí está el mero mero, Tommy, la botarga de Abarrotes Monterrey, les va a dar la bienvenida. Porque está llegando ya a la sucursal número 3 de Pomoca, la banda
1: macho. Eso, señoras y señores, y me gustó este movimiento, Andy, me gustó cómo fue, si te estoy viendo, mamá.
2: Prepara la bulla.
1: Mi hermano, bienvenido a Tierra Tabasqueña, mi gran carnal, la Chacala nerviosa, el público también contento, no, hombre, fue una verdadera fiesta lo que estoy viviendo. ¿Cómo te recibió, mi hermano?
2: Ya llegamos, ya estamos.
1: Ahí estamos, que hoy se presenta Topito en Plaza de Armas. Hoy se presentan en Plaza de Armas. Vamos a saludar a toda la banda para que pues la gente mire la mirada de esta figura. A ver, la bulla de las mujeres. Topito querido.
3: Oye, banda macho, 35 años de carrera artística celebrándolo. ¿Y hace cuánto que no te presentaban en un festival?
1: Mi hermano, ya son

0: ese grito, ¿eh? ¡Qué bonito! Recuerdo mucho en los rodeos de la Feria del Estado de Tabasco. Estamos hablando de hace 7 años. Que se abarrotaba la gente, no te daba cita, y invitaba a la gente para ver a Batman.
1: Muy Leo, gracias por allá, mi hermano del alma.
0: Mi querido hermano, ¿cómo estás? Todo este gran amigo de este año. Se abarrotaban.

tantos años y obviamente que las nachas siguen de moda, la suegra, Casimira, ¿no? la culebra, temas que han sido éxito y que siguen siendo éxito, la ponen a la radio, la escuchan en una fiesta,

0: fíjate, le hacemos caso a la mujer, hay que hacerle caso. Fíjate, te voy a compartir una vivencia que tuve. Que tú lo me decía. Siempre digo, para que no tengas problema con la mujer, hay que estar de acuerdo con tus palabras. Tienes la razón.
1: ¿Será verdad, Chamamonte? ¿Será
2: por
1: verdad?
2: Por supuesto que sí, y oye, también. Con eso te evitas un montón de problemas. También estábamos viendo, son más de 6 millones y medio de reproducciones en Spotify que tiene la banda Machos al Mes. De verdad que está posicionada como la reina de las bandas. Y hoy se va a representar aquí en Tabasco, a acompañarnos a dar el grito. Pero también tengo un nuevo sencillo. Este nuevo sencillo que está con todo dándole aquí. Y lo hemos presentado

título, hemos terminado con una figura y que también hace parte de este repertorio.

de Arre Macho, ¿no? Toda la banda. Así es, por supuesto, agradeciendo al público su preferencia, el que esté siempre con nosotros, siguiendo conmigo. No ha bailado alguna vez, no ha llorado también. Y demás temas que tocan, que ya se volvieron hijos y que están en el mundo por generaciones y generaciones. Así es, bueno.

¡Qué grito para la banda, macho! Oiga, vamos a una pausa comercial en lo que la banda está por acá, porque está prohibido. Así es, nos vamos al corte, regresamos, recuerden, desde Abarrotes Monterrey, traen a la banda, macho, aquí a Pomoca. ¡Te suena! ¡La que

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7: Las 2 con 42 minutos.
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0: Abarrotes Monterrey, sucursal 3 en Pomoca, Avenida del Sureste con Avenida Samarcanda. Aquí están los chavos, ya llegaron. ¡Arre, machos! Ya la palomita, nos las estamos pasando increíble en Abarrotes Monterrey.
1: La verdad que sí, agradecidos con nuestros amigos de Abarrotes Monterrey, pero también con la gente que pues quiso venir, que se toma la foto, que además están portando súper respetuosos también con la banda, que es algo que se agradece mucho. Para todos hay fotos, para todos hay convivencia, para todos hay abracito, claro que sí. Y pues imagínate que tú vienes a hacer tus compras porque se te olvidó comprar los totopos para el pozole del rato y sales hasta con foto con los integrantes de Banda Machos que hoy nos están acompañando en esta sucursal 3 de Pomoca. Aquí están, si vienes cerquita de una vez, lánzate corriendito porque todavía van a hacer un momentito más con nosotros, nuestros amigos de la Banda Machos. Aprovecha si te tomas tu foto del recuerdo.
0: Así es, y como lo decíamos en redes sociales, les recordamos que hoy a las 11 de la noche, para amenizar el grito, va a estar la Banda Machos presentándose en Plaza de Armas a partir de las 11 de la noche, para que ustedes vayan y canten los clásicos de siempre. Un Indio Quiere Llorar, Bella Borraquel, ¡Ay, la Culebra! Y los nuevos temas también que están lanzando, y que por supuesto que en la Qué Bueno 89.3 los tenemos para todos ustedes.
1: Permiso para Llorar, La Tengo Que Olvidar, y muchas canciones más que tú puedes pedir de la Qué Buena, así que ya lo sabes. Y yo les decía, la verdad hay que estar súper pendientes de las redes sociales, tanto de la Qué Buena 89.3 Villahermosa, si nos encuentras en Facebook, como de Abarrotes Monterrey, porque siempre mira a un paso de ti, pero a un paso de ti y de tus artistas favoritos y de tus bandas favoritas. ¡No, hombre, aprovechen! La neta es que nadie te consiente más que Abarrotes Monterrey, y es por eso que nosotros disfrutamos mucho estos eventos. Queremos que tú también los disfrutes, y ya nosotros también nos vamos a ir a tomar la foto del recuerdo.
0: Así es, nosotros ya estamos listos también para presenciar esta convivencia con la Banda Machos. Recuerden también que en un ratito más nos vamos a ir con ellos al Asadero de los Tío por allá. Nos vamos a ir con ellos también porque también va a haber convivencia allá en el Asadero de los Tío. 3:30 de la tarde más o menos estaremos por allá con la Banda Machos y todos los que se dejen llegar al Asadero de los Tío, Topito.
2: Así es, Guacho Mamontes, ya en un ratito más salimos para allá para la banda, para que si le queda cerca el Asadero de los Tío, ahí vamos a estar nos vamos para allá. Mientras tanto, le decimos muchas gracias a la banda que nos acompañó el día de hoy, que sigue la transmisión de la Qué Buena. Nosotros nos despedimos y en un rato más nos conectamos con Banda Machos, hoy previo a su presentación en el Cristo de Independencia en Plaza de Armas.
1: Así es, Topín, nos despedimos mientras tanto porque nos vamos a tomar la foto, así que ya no.
2: Y le dejamos con el nuevo sencillo de la Banda Machos a través de la Qué Buena 89.3. Volvemos a ti,
1: Sonora. 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
6: Las 2 con 59 minutos.
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2: ¡Ay, qué delicia!
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9: Las 3:04.

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6: Las 3:12.

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8: Las 3:21.

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8: Las 3 con 37 minutos.
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3: Las 3 con 48 minutos.

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2: A pesar de ser una especie vedada, el comercio del cangrejo azul puede ser visto en cualquier punto del estado de Tabasco. Su sobreexplotación la mantiene en un grave riesgo de extinción. Por ello, se estableció un periodo de veda de 2 meses y medio, el cual concluye el día de hoy, cuando el cangrejo abandona el sitio que habita la mayor parte del año para hacer su recorrido rumbo al mar y depositar la hueva. Es en esta etapa cuando se aprovechan para capturarlo, impidiendo su libre producción. Estados como Veracruz han tomado la decisión de proteger la especie, pero en Tabasco no existe una estrategia, por lo que es una realidad alarmante que la recolección y venta del crustáceo ocurre en su mayoría sin permisos ni monitoreo. Lo anterior impide llevar un registro del impacto sobre la especie, lo que demuestra que no se le ha dado la atención necesaria. La desaparición del cangrejo azul representa un grave riesgo, pues cumple un papel crucial en los ecosistemas costeros, ayudando a mantener el equilibrio de manglares y zonas lagunares, además de servir como alimento para aves y peces. Es urgente que las autoridades en nuestro estado tomen cartas en el asunto y elaboren las estrategias para la protección del cangrejo azul. Hasta el siguiente comentario.
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0: 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Eli Marcelo, el Perico, te saluda, y por supuesto, el más guapo de todo el sureste, Esteban Torres, el Topo. ¿Cómo estás, hermano?
1: Mi buen Perico, buenas tardes para toda la banda que está en el asadero de ilusión el día de hoy, 15 de septiembre. Qué chulada por acá, mi compadre, ándale, gordo.
2: Sí, me veo bonito, perfecto.
1: Hola, nada más, Cuando tenía una bocina prestada,
2: no le digas así,
1: coño. Tenía un micrófono viejo de cable.
3: Climatizado.
2: Ah, sí, no, bonito. Cambió. El asadero de los tionos.
1: Oye, siempre presentemos a la dama.
2: Pero que claro, señoras y señores, una de las mujeres más sexy que ha dado Tabasco. Soltera y sin compromiso. Señoras y señores, ella es la Palomita.
4: Ay, muchas gracias, Periquito. Oigan, buenas tardes, buen provecho para todos. Gracias a nuestros amigos de Asadero de la Opción que nos reciben siempre, de verdad, como uno se merece. Y esta vez, pues también están recibiendo a nuestros amigos de la banda Machos, que les agradecemos también el que estén aquí con nosotros, el que vengan a convivir con parte de su público, de sus fans, que los estaban esperando aquí en Villahermosa.

0: ¿Qué mejor?
1: El asadero de los tíos.
0: Oh, estoy mintiendo.
1: No, mintieron. El mejor lugar, hermano.
0: Que no lo digan.
1: El mejor lugar, ahorita van a probar. Van a andar toda la noche fierro, papá. Ay, cuidado, nada más.
0: Y cómenos, tío.
1: Aléjate mejor.

0: que quiera. ¡Ah! ¡Oilo! ¡Es un restaurante, papi!
1: ¡Esteban Polanco!
0: ¡Vamos de ese lado, hermano! Ricardo. Ok.
2: Buenas tardes a todos, mi nombre es Efraín López, baterista de Banda Machos, y gracias por aquí por acompañarnos y felices de estar nuevamente aquí en Villahermosa.
0: Bienvenido, hermano, ahí está, dale gordo, dale.
3: Hola, ¿qué tal? Mi nombre es Miguel Ojeda, trombonista aquí en Banda Machos. Ánimo.
0: ¡Cumpleaños hoy! ¡Ah! ¡Órale con la señora! ¡Junto el aplauso para el cumpleañero! ¿Cuánto, gordo? ¿El más chico de la agrupación? ¿No? ¿Tú cuánto, hermano? ¿Cuánto? ¿31? ¡Está chamaco! ¡Claro! ¡Todo dar, hermano!
4: A rato se la vamos a cantar en el evento, vas a ver.
0: Te lo prometo, va.
4: Yo soy Alejandro Díaz, vocalista también de Banda Machos y contento de estar
0: vocalista
4: aquí.
0: ¡Vocalista! ¡Oye, qué chido! ¿Cuántos años en la agrupación ya tú, mi hermano?
4: Nomás 23.
0: ¡Ay, nada más! Pa'l dolor de hueso de este moreno de fuego, a los que le gustan arachacar así morenote, grandote. ¡Manos, eso! ¡Adelante,
5: serio,
0: gordo!
5: Serio de color.
0: ¿Cómo?
5: Serio de color.
0: ¡Eso! Hermanazo. Eso, ¿qué
5: mi
0: onda?
5: Mi nombre es Aníbal Bernabe, yo toco saxofón alto y clarinete aquí en Banda Machos.
0: Eso, mi hermano, de este lado.
6: Buenas tardes, John del Ángel, también cantante de Banda Machos. Bueno, un placer estar aquí con ustedes.
0: Mira el relojito, nada más de mi pana, ¿ves? ¡Ah! Puro diamante en bruto, el diablo ese, hermano.
7: Mi nombre es Juan Dios Mariscal, trompetista de la Reina.
0: ¡Ah, Mariscal! Eso, Mariscal Torre.
8: Agustín Mariscal también, por aquí.
0: Bienvenido a Tabasco, hermano, bienvenido.
8: Gracias.
0: ¿Cómo
8: gracias.
0: Te estamos recibiendo? ¿Cómo te estamos tratando? De maravilla.
8: De maravilla, ¿no?
0: Más te vale, pues. Más te vale. No te voy a machetear aquí, vas a ver. Eso, gordo.
9: Hola, mi nombre es Pablo Guayo, bajista de Banda Machos. En la noche, por ahí nos vemos en la plaza de armas, ahí para que den el grito junto con nosotros.
0: Gordo es de cariño, ¿eh? No vayas a pensar, porque no estás ni gordo, para que no vayan a decir, ¡ay, ay, ay! ¿Qué onda?
10: Hola, ¿qué tal? Yo soy Nacer Vidal, tecladista, y muy contento de estar aquí con todos ustedes.
0: Bienvenido a Tabasco, hermano.
11: Hola, ¿qué tal? Gerardo Martínez, trombón de Banda Machos. Contento y gracias por la invitación, y vamos a darle con todo por la noche.
0: Arre con la que barre, compadre, eso.
12: ¿Qué tal? Mi nombre es Brian Alejandro, trompetista de Banda Machos.
0: Estamos en vivo, no vaya, estamos en vivo. Gracias a los que nos están siguiendo a través de redes sociales. Qué bueno, 89.3 y por supuesto en la frecuencia 89.3 de su FM. Mi hermano del alma.
13: ¿Qué tal? ¿Cómo está? Buenas tardes a toda la gente que nos está escuchando en este momento. Mi nombre es Leo Bueno, sax tenor de Banda Machos y la verdad uno de los fundadores, ya 36 años aquí dentro de la banda.
0: Por eso usted no anda tenis negro. ¡Ah, no, hombre! No, es fundador del no, patrón.
13: No llegaron los videos.
0: ¡Ah, bueno! Por eso te entiendes con el topo entre patrones, ¿va? Eso, mi hermano. Bienvenido a Tabasco, papá. Bienvenido.
14: Hola, ¿qué tal? Yo soy Mauricio Bueno, toco el sax tenor y clarinete.
0: ¿Y si está bueno o no está bueno?
14: Pues sí, como tiene el restaurante.
0: ¡Eso, bueno. Chihuahua! ¡El aplauso para Banda Machos, por favor! Topito, querido, ¿cómo ves esa presentación, Banda Machos, que hoy se presentan en Plaza de Armas, amigo del alma?
15: 36 años en el gusto de la gente, del público. Ahí viene un mes, gordo, presenta la presentación.
0: Vamos a presentarlo, ladies and gentlemen. Señoras y señores, tenemos al más sexy, el moreno de fuego, el terror de las mujeres solteras, él es el Kalimba.
16: Qué onda, Iberico, qué bárbaro, feliz y contento de estar con toda la banda, que va a estar con nosotros, vamos a estar bien prendidos desde muy temprano, veo que andas ya agarrando calorcito, ya anduvieron por ahí en otra locación y ahorita agarrando saborcito. Pues chamacos, bienvenidos de nueva cuenta a Tabasco y bienvenidos a todos los que se están conectando a través de redes sociales, Perico.
0: Hermano del alma, bienvenido a todos ustedes. Aguántenmelo porque le vamos a dar el mejor menú del mejor lugar, el asadero de loción, para que ustedes se vengan a convivir. Déjenme decirle, platicar a los que, como yo, no habían llegado a Kalimba, la última vez tendrá fue cuando, Topito, recuérdame, y no la madre, que venimos al asadero, fue cuando la demanda, ya está área totalmente climatizado, también está el área, por supuesto, los que desean la parte de afuera, pero ya el área es totalmente climatizado, mi estimado Kalimba, para venir a disfrutar de estos sagrados alimentos, banda en vivo, banda macho, al topo que te reciben a puerto, o sea, chulada, hermano.
16: Oye, aparte de que no tienes que preocuparte dónde me voy a estacionar, que oye, nada, viene sobre Méndez, una calle sumamente despejada de las principales avenidas de la ciudad, amplio estacionamiento, lugar climatizado, y aparte que está la chulada de la tarde, Perico. Andamos de ambiente, andamos de fiesta y con ganas de dar el grito, pero ¿quién te acompaña?
0: Ah, mamá, la mera mera, la chulada de la qué buena, la palomita, que me gusta que me diga el periquito, gordo, me gusta porque el topo. No, periquito.
16: Cuando está de buena, Topín, cuando está de buena.
17: Esteban. No. Sí. Oye, no, la verdad es

0: Tacos Abarrotes Monterrey, y la gente súper feliz y agradecida. Hoy les van a estar esperando, decirles que allá en Plaza de Armas toda la fiesta inicia a partir de las 5 de la tarde. Va a haber un montón de presentaciones también con grupos locales. Comen y se van, y pues allá después del grito te va a estar presentando obviamente Banda Machos.
1: Oye, así es, comentarle a la gente que está aquí en el Asadero del Ostión que pueden pasar, no sé si antes o después de la comida, ustedes nos dicen, antes o después de la comida, para que se tomen foto, después de la comida o antes, despuesito, despuesito, como ustedes digan. Los que estén aquí, los que ya están aquí en el Asadero del Ostión, pueden pasar a tomarse foto en este momento, para que después también van a comer los amigos de Banda Machos, ¿no? Vaya. Ya, los que están aquí, listo, de una vez que pasen los que están, para que de una vez se tomen foto, para que después coman, porque van a hacer soundcheck en Plaza Yerba.
0: Así es, ahí está, pues, y la invitación, por supuesto, para toda la gente que venga a disfrutar aquí en el Asadero de los Tíos, que también siempre tiene excelente comida y excelente ambiente para todos.
2: No, y aparte la recomendación, empezar ya desde muy temprano, porque recuerda que en Plaza de Armas, cuando viene este tipo de eventos, hay tráfico, hay que buscar dónde estacionarte desde muy temprano, y por supuesto para que tengas un buen lugar, sobre todo un buen lugar para disfrutar de este magno evento que vamos a tener esta noche mexicana aquí en Villahermosa, Tabasco, mi querida Palomita.
0: Si no, pregúntale a Perico que se perdió. Se perdió. Se perdió. Allá andaba por la normal, ya andaba haciendo ya por mi alcance. Pues, bueno, sí está cerquita.
3: Como que el GPS me trajo automáticamente de mi bueno, Kalimba.
2: Es que quería llegar al área de educación y después venir acá.
1: En lugar de agarrar a mano derecha, agarrarse a la izquierda. Oigan, pues ahí está. Nosotros vamos a cortar la transmisión en este momento para la banda de radio. Vamos a quedar aquí un ratito para que la gente que está cerca de la Sierra de la Ostión se dé una cita, porque Banda Machos tenía ya más o menos más de 8 años, un poquito más, que no venía a Villahermosa, Tabasco. Y de aquí, pues no todos los días se ve a la Banda Machos con más de 36 años de trayectoria en el Acero Lotero. Así que le invitamos, la gente que está de este lado puede pasar antes de que...
3: Vamos a la cumpleañera, vamos a la... ¡Gordo! La cumpleañera, vamos a dar el privilegio a la cumpleañera para que venga
1: primero,
3: la foto.
1: La primera,
3: a ver, vamos a la cumpleañera para que venga, por favor. ¿Dónde se fue? Ya se fue.
2: Búscala, Perico.
3: La cumpleañera, que venga la cumpleañera para la foto, por favor. Sí. Vamos a dar el privilegio de la primera foto a la cumpleañera, que hoy está de manteles largos. Hoy la señora está de fiesta. Adelante, bella dama, para la foto con Banda Machos. Lo trajo su esposo, se ve que lo ama mucho. Cuídelo, consérvelo, porque ya como esos, ya no hay, ¿eh? Ya no hay. Adelante, pasa.
2: Adelante.
3: ¿Ya te autorizó el dueño? Dale. Ya te autorizó el topito, dale.
2: Necesitamos nada más un fotógrafo oficial ahí que nos va a ayudar. ¿Quién va a estar por ahí? Ahí viene, qué bárbaro. Ahí está. Y es que cómo suenan esas corcholatas, lo que me gusta venir... Escucha constantemente cuando hay calor, ¿eh?
3: Ay, ay, ay.
2: Jesucristo, bendito Dios. Oye, aparte, ya imagínate, agarraste calorcito allá por donde andabas en la Monterrey y ahorita vienes acá el fresquecito.
3: Chulada.
2: Con hambre, con sed de una agüita natural, no sé, una agüita de limón.
3: Adelante, mi vida. ¿Van a tomarse la foto? Sí, adelante. Porque después de que coman se van, ¿eh? Por el soundcheck que van a hacer a la Plaza de Armas. Adelante, amiguita, adelante, pásale sin miedo.
2: No le cobramos el momento de pasar, al momento de salir estamos cobrando, pero ahorita no. Ya después le pasamos el ticket, Perico.
3: Seguimos al aire, Topito, y ya despedimos. Seguimos al aire. Ok, estamos al aire a través del 89.3 de tu FM. Para los que nos están escuchando, ¿dónde diantre están? Estamos en el Asadero de los Tíos, Calimba.
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2: Palomita, tengo un calor enorme, está horrible el bochorno. ¿Dónde puedo refrescar mi garganta y saciar mi paladar de algo rico y delicioso?
0: 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Aquí en el Lázaro de los Cien.
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0: 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Y pues seguimos invitando, obviamente, a todos nuestros comensales y a toda la gente que nos visita el día de hoy a que pase a tomarse la foto del recuerdo con nuestros amigos de Banda Machos. Hay que hacerlo ahorita porque pues ya al ratito ellos se tienen que ir a hacer la prueba de sonido porque hoy en la noche en Plaza de Armas se van a estar presentando. Oiga, nosotros ya vamos a despedir allá en cabina. Muchísimas gracias. ¿Quién está en cabina? Patito, muchas gracias, Patito, por tu ayuda. Y también a Bonnie y Sam, muchas gracias.
4: Hoy ya me dejaron sola, ya. Sí, ya se fue la Patito, ya se fue Sam, ya se fue Bonnie y Sam, ya. Ya me quedé yo por este lado.
0: Mi madre, mi muchacho.
2: Digo, espacio ya Plaza de Armas, está apartando lugar.
4: Sí, yo acá voy a apartar el lugar, ya tengo la silla por ese, pero no vamos a usar sillas. Vamos a bailar con Banda Machos.
0: Ándale, ándale, órale pues, Iguanita, ya sabes que hoy en la noche allá nos vemos. Nosotros mientras tanto nos despedimos porque pues nos vamos a echar un taquito, pero de ojo con Banda Machos. Nos despedimos desde aquí, desde el Asadero del Ostión, donde suena
2: la que buena.

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1: A pesar de ser una especie vedada, el comercio del cangrejo azul puede ser visto en cualquier punto del estado de Tabasco. Su sobreexplotación la mantiene en un grave riesgo de extinción. Por ello, se estableció un periodo de veda de 2 meses y medio, el cual concluye el día de hoy, cuando el cangrejo abandona el sitio que habita la mayor parte del año para hacer su recorrido rumbo al mar y depositar la hueva. Es en esta etapa cuando se aprovechan para capturarlo, impidiendo su libre reproducción. Estados como Veracruz han tomado la decisión de proteger la especie, pero en Tabasco no existe una estrategia, por lo que es una realidad alarmante que la recolección y venta del crustáceo ocurre en su mayoría sin permisos ni monitoreo. Lo anterior impide llevar un registro del impacto sobre la especie, lo que demuestra que no se le ha dado la atención necesaria. La desaparición del cangrejo azul representa un grave riesgo, pues cumple un papel crucial en los ecosistemas costeros, ayudando a mantener el equilibrio de manglares y zonas lagunares, además de servir como alimento para aves y peces. Es urgente que las autoridades en nuestro estado tomen cartas en el asunto y elaboren las estrategias para la protección del cangrejo azul. Hasta el siguiente comentario.
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2: 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Son las 4 de la tarde con 48 minutos. 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
6: A pesar de ser una especie vedada, el comercio del cangrejo azul puede ser visto en cualquier punto del estado de Tabasco. Su sobreexplotación la mantiene en un grave riesgo de extinción. Por ello, se estableció un periodo de veda de 2 meses y medio, el cual concluye el día de hoy, cuando el cangrejo abandona el sitio que habita la mayor parte del año para hacer su recorrido rumbo al mar y depositar la hueva. Es en esta etapa cuando se aprovechan para capturarlo, impidiendo su libre producción. Estados como Veracruz han tomado la decisión de proteger la especie, pero en Tabasco no existe una estrategia, por lo que es una realidad alarmante que la recolección y venta del crustáceo ocurre en su mayoría sin permisos ni monitoreo. Lo anterior impide llevar un registro del impacto sobre la especie, lo que demuestra que no se le ha dado la atención necesaria. La desaparición del cangrejo azul representa un grave riesgo, pues cumple un papel crucial en los ecosistemas costeros, ayudando a mantener el equilibrio de manglares y zonas lagunares, además de servir como alimento para aves y peces. Es urgente que las autoridades en nuestro estado tomen cartas en el asunto y elaboren las estrategias para la protección del cangrejo azul. Hasta el siguiente comentario.
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